0: siempre está conmigo. Y van a ver a mis cinco músicos y van a ver una burra con mucho vestuario. Porque de repente nosotros empezamos ensayando con ropa de ensayo, porque estamos en un ensayo. Y luego también entiendo que ese público merece ver toda la ropa que me hago, que me cuesta un dineral. Así que también me gusta que lo vean.
1: Música en directa, això és un plus important.
0: Siempre, música en directo. Yo estoy un poco... Estoy muy a favor de la música en directo.
1: Home, cinc músics a dalt de l'escenari, vosaltres dos, per tant, ja és una companyia sèria, eh?
0: Sí, sí, sí, sí.
1: Després de l'actuació de Sant Andreu de la Barca, anireu girant aquest espectacle?
0: Pues mira, en principio vamos a hacer cuatro galas más en Barcelona, que prontito diré las fechas y los sitios, y luego ya nos vamos fuera.
1: Quan puges a dalt d'un escenari, Sergio, què busques?
0: Depende
1: de... Quins són els teus sentiments quan puges a dalt de l'escenari?
0: Desahogarme. Lo primero es desahogarme y quitar todos los problemas que yo pueda tener en mi vida. Para mí, el escenario para mí es mi casa. Y yo en mi casa intento no llevarme los problemas a mi casa. Entonces me desahogo antes de salir al escenario y cuando salgo al escenario me desnudo entero para el público.
1: En el teu cas, Maria, quan puges a dalt de l'escenari, comença l'obra...
2: Yo es que soy muy nerviosa. Yo no puedo sentir nada que no sean nervios. Pero es verdad que, bueno, pues subes para darlo todo, para que el público disfrute contigo, que llore si tiene que llorar y, bueno, que sienta quizá cosas que en su vida diaria no siente.
1: El tema dels nervis, diuen que de vegades és bo tenir els nervis perquè això et fa estar en alerta, no?
0: Yo opino que sí, es verdad que María es muy nerviosa, mucho.
1: La María va fent amb el cap que no, ¿eh?
0: Sí, ella es muy nerviosa. Opino que sí, que hay que tener... Yo no opino que hay que tener nervios, sino respeto al escenario. Hay que tener mucho respeto al escenario. Yo cuando... O sea, necesito mis 3-4 minutos de estar solo, orando, hablando con Dios y diciéndole, Señor, por favor... Encomiendo absolutamente todo lo que yo haga, todos mis movimientos, que seas tú mis manos, que seas tú mis ojos, que seas tú mi boca, que seas tú mi pensamiento y que estés tú haciendo todo lo que yo haga. Pero necesito esos 3 minutos. Y esos 3 minutos me dan calma, que es lo que, pues, probablemente María todavía le cueste un poco más.
1: María, vas a dar el espectáculo 3 minutos.
2: No, yo no puedo.
1: No,
0: puedo. Ella necesita hablar mucho.
2: Necesito hablar, desahogarme, no pensar.
1: Por tanto, me imagino al camerino, al Sergio allá tranquilo, en una banda, y tú van a hablar y al Sergio, no, que estoy...
2: Sí, sí, sí, así es.
0: Sí, así es.
1: Así es.
2: Sí, sí.
1: ¿Yo puedo ver en la obra o no?
0: Hay momentos en los que sí, en la primera parte de la obra sí que estoy yo como más tranquilo y ella está... Oye, Sergio, no sé qué hacer. O sea que... Lo veremos.
1: Bueno, también está bien, ¿no? Que hagin estas diferencias, ¿no?
0: Sí, sí, porque al final no somos iguales. Eso también quiero que se vea en el escenario, que María tiene una personalidad totalmente distinta a la mía, a manera de ver el baile, ¿no? Aunque ella aprendió de mí y yo he aprendido con ella también, porque al final yo aprendo hasta de las personas que están empezando de esta disciplina, ¿no? Y al final, cuando estás en el escenario, cada uno tiene su personalidad. Y se nota mucho que cada uno tiene su personalidad. Yo tengo una personalidad ya muy marcada porque llevo ya mucho tiempo encima de un escenario. Y ella también está forjando su personalidad y es distinta a la mía. Que eso es muy bonito también, porque al final es como... Joder, has estado toda la vida junto a mí y aprendiendo de mí, viéndome bailar... bailando conmigo y todo, y tienes una personalidad totalmente distinta a la mía.
1: Per tant, això està molt bé, no?
0: Sí.
2: Sí, sí.
1: Has agafat les característiques del Sergio, però tu adaptes a tu mateixa, no?
2: Sí, sí, sí, la verdad es que sí. Son todos sus pasos, la verdad, aunque yo a veces le diga que no, que son míos. Pero intento llevármelos a mi terreno, también él me ayuda mucho a llevármelos a mi terreno, que eso es muy difícil.

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1: Pues mira, me encantaría que viniese todo el mundo, porque es un espectáculo de flamenco, de verdad, flamenco, flamenco. Es un espectáculo también de danza flamenca, que se está perdiendo mucho la danza flamenca, con un hilo conductor diferente al que se ve normalmente en el teatro, y que la gente se lo va a pasar muy bien, que la gente tiene que reírse, que estamos ya pasando suficiente en la vida como para ahora ponernos a llorar en un escenario. Me encantaría que vinieseis todos, y no puedo terminar esta entrevista sin darle las gracias a Isaac Vigueras, a Miguel Aguilera, a Paca García, que siempre nos deja sus estudios en todo momento y siempre está al lado nuestra, a Coco García, que siempre ha estado a mi lado en todo momento, a María del Mar Fuentes, que ha sido nuestra profesora y le agradecemos siempre todo, a Susana Escoda. Sé que me dejaré a alguien, ¿eh? Sé que me dejaré a alguien. No quiero que se enfade a nadie.
0: Y al resto, ¿no?
1: Y al resto. Al resto, que siempre han estado conmigo. Siempre les quiero dedicar un abrazo y este minutito de gloria y de agradecimiento. Que creo que María estará totalmente de acuerdo.
0: María, ahora toca tú. Convida a tu toma, que vas a llevar a los espectáculos de ensayos.
2: Bueno, pues estáis todos invitados a venir, a pasároslo bien, a descansar de todo lo de fuera durante 2 horitas. Y nada, que espero que vengáis todos, que me hace mucha ilusión hacer este espectáculo con Sergio, que muchas gracias, como él ha dicho, a todos mis maestros, mi directora, a Sergio sobre todo, y a mis compañeras que están ahí siempre, en verdad, apoyándome y conmigo desde el público, desde todos los lados. Así que espero que vengáis todos y muchas gracias.
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1: Adeu, gràcies.

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2: Vamos a ir rápido las dos cosas esta semana, porque, bueno, pues la semana ha transcurrido con tiempo pues totalmente tranquilo, estable y soleado en el cielo, como mucho, algunas nubes altas en algunos momentos a lo largo de la semana y tímidos intervalos de nubes bajas que tuvimos la mañana del martes, pero poco más. Sin duda, pues el sol ha sido el claro protagonista de toda la semana y con este panorama, pues las temperaturas difícilmente iban a ser otoñales, una vez que la madrugada del martes al miércoles, concretamente a las 2 y 5 de la madrugada, pues diese inicio oficialmente el otoño astronómico. Las temperaturas máximas, como decía, todavía pues superan con facilidad los 30 grados prácticamente a diario. De hecho, solo el martes, con una máxima, con esas nubes bajas que comentaba, pues la máxima se quedó un poquito más baja, 29,4 aún así, pero pues el resto de la semana, todos los días por encima de 30, incluso el lunes llegábamos hasta los 33,8 grados todavía. Así que, Jordi, pues aunque ya estamos en otoño, pues el verano, que empezó mucho antes de lo que tocaba, pues también parece que se quiere despedir bastante más tarde de lo que debería.
1: Per tant, després d'aquest resum de la setmana, si parlem del temps divendres, dissabte i diumenge, em dona la sensació que tindrem la mateixa línia de tota la setmana.
2: Pues eso es, o sea, pocas novedades tenemos, seguiremos con muy poquitos cambios respecto pues a la situación meteorológica, como decíamos, de toda esta semana. Fin de semana, tiempo tranquilo, estable, sin precipitaciones y nuevamente con claro dominio del ambiente, soleado especialmente hoy viernes y mañana sábado. El domingo, aunque la estabilidad seguirá asegurada pues al 100%, es posible que la nubosidad sea algo más abundante, por lo que el cielo, pues bueno, un poquito más variable, alternando nubes y claros. Igualmente, pues las temperaturas, pues tampoco es que sufran grandes cambios, bajarán un poquito, porque hoy seguiremos todavía con máximas de 31 o 32 grados, sábado y domingo quizás nos movamos en unos 27, 28, 29 grados, así que bueno, bajan, pero muy poquito, y las mínimas por su parte pues se mantendrán bastante estables con valores entre 18, 19 grados a diario.
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2: Pues eso me pregunto. Eso me pregunto yo.
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2: Eso me pregunto yo y mucha gente, porque, como decía, el verano empezó muy temprano y se está despidiendo muy tarde. Como vemos esta semana, todavía temperatura rozando casi los 35 grados. Insisto, en el Lluvia o Truene haremos un análisis pormenorizado de cómo ha sido el verano, pero ya digo que vamos a llevar datos potentes de lo que hemos sufrido este verano, y sufrido, nunca mejor dicho, porque, bueno, pondremos números y veremos qué tal, pero es que la cosa continúa. Y en ese programa analizaremos el verano meteorológico, que comporta meses completos de junio, julio y agosto, pero ya vemos, daremos cifras de días de más de 30 grados, de noches tropicales y todo, pero vemos que seguimos en septiembre y esto sigue sucediendo, con lo cual esas cifras todavía, si analizásemos anualmente, todavía serán pues más grandes de los que diremos, porque solo nos ceñiremos a los tres meses estrictamente del verano, pero ya vemos que en septiembre pues seguimos con máximas de 30, las mínimas por lo menos parece que en las noches tropicales sí nos vamos despidiendo, aunque no andamos muy lejos, así que bueno, pues esperemos que pronto cambie un poquito el panorama y que ya llegue un tiempo más acorde pues a ese otoño que, como decíamos, pues acabamos de estrenar la estación.
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1: Bueno, pues veréis un ensayo, de verdad, pero con luces, con un poquito de magia, con misterio y con drama, con comedia, con humor, con lo que es un artista. Un artista es dramático, intenso, se ríe de todo, también llora por todo. Entonces, un ensayo engloba todo eso. Entonces, pues bueno, pues veréis eso, veréis también a María Sierra bailando flamenco, me veréis a mí bailar flamenco, veréis también una pieza un poco más contemporánea, una pieza mucho más antigua, tocando la danza española, sin palillo, pero tocando la danza española. Y bueno, es una propuesta que yo quería hacer porque estoy un poco, no quiero decir cansado, pero sí un poquito ahí con hacer propuestas que siempre lleven un sentido, un hilo conductor, porque al final también la gente hice silencio, que va contra la violencia de género, o sea, y la verdad es que la gente salía de, bueno, hubieron tres personas que se tuvieron que salir del teatro porque, bueno, porque es dura esa obra. Entonces después pensé, pues si yo quiero que la gente se ría, quiero que la gente venga al teatro y aunque yo cuente una historia, ellos puedan pensar 10.000 historias, porque en un baile yo me puedo estar imaginando una historia y otra gente otra. O sea que eso es lo que yo quería dar a conocer, no solo una historia, sino pues 10.000 historias.
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1: Bueno, es que nosotros pasamos de 0 a 100 en un segundo. O sea, es increíble cuando bailamos por Taranto, esa pasión, esa dulzura en algunos remates, esa fuerza, ese tesón, esa flamencura que llevan los tangos, todas esas cosas, claro, es que pasamos de 0 a 100. Y luego, de repente, hay otra zambra que lleva toda la, el romanticismo, lleva el amor, lleva toda la suavidad. Es que pasamos de 0 a 100, de 0 a 50, de 0 a 20, pero siempre es de 0 a...
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1: Pues mira, hicimos el preestreno hace unos 10 meses o algo así y desde entonces pues hemos seguido ensayando, porque cada día sale algo nuevo, porque de repente veo un brazo de María y le digo, qué bonito ese brazo, a ver, pónmelo. O de repente María me ve un remate y dice, hostia, eso habría que montarlo para la compañía. Entonces, como se llama Ensayos, estamos ensayando todo el rato. Entonces nos metemos, cada dos días nos metemos una mañana en el estudio para intentar buscarnos y decir, pues esto me gusta o esto tal, o y sobre todo tener mucha compatibilidad escénica.
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1: Totalmente, porque además yo que soy un artista un poco loquito, vamos a decir, soy un poquito loquito, me viene muy bien porque de repente pues estoy en otro punto vital y necesito más fuerza, de repente estoy en otro punto vital y estoy mucho más romántico y mucho más todo, y entonces me gusta mucho más los palos por Zambra, por Guajira, y además mi director musical que lo quiero presentar se llama Isaac Vigueras. Me sigue el rollo muchísimo y estoy 24/7 hablando con él por teléfono y le digo: Isaac, me apetece montar una guajira. Y él me dice: bueno, pero ¿qué te apetece ver de la guajira? Pues mira, me apetece ver esto, me apetece ver lo otro, me apetece ver tal. Venga, pues vamos a montarlo, venga, no sé qué. Y es una persona que además ha estado de gira con muchísima gente, o sea, es muy conocido en el ambiente de flamenco y de danza, y la verdad es que a mí me entiende a la perfección y yo creo que lo entiendo bastante a él, quizá no a la perfección, pero trabajo cada día para entenderlo a la perfección.
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2: Sí, bueno, yo me he sentido muy agradecida, la verdad, con Sergio. Llevo toda la vida con él prácticamente. Fue él el que me llevó a las tablas y el que me ayuda cada día pues a estar ahí, a mejorar y todo, y la verdad que estoy súper agradecida con él por esta oportunidad y por todo lo que me da día a día y todo lo que aprendo con él.
0: ¿Quién es el teu papel dentro de ensayos?
2: Bueno, pues yo soy su compañera de ensayo. Al final, siempre que vamos a ensayar vamos juntos, o casi siempre, y pues ja que damos a entender un ensayo, pues ensayamos juntos.
0: Dies abans que has estat gairebé sempre al costat del Sergio Barroso. ¿Quan vas començar, Maria, a ballar?
2: Pues yo empecé de muy pequeñita, aquí en la Esplanada, en San Andrés de la Barca, y al tiempo pasé a la Escuela de Flamenco Paca García. Sergio estaba conmigo en la Esplanada, éramos compañeros, pero de diferente grupo, y en la escuela pasó a ser mi profesor, y hasta día de hoy. Ahora ya es mi compañero, mi todo. La verdad es que le agradezco todo.
0: Únicas paraules, ¿no, Sergio?
1: Madre mía, no me lo ha dicho nunca, ¿eh?
0: Mira, tú te has dicho en un estudio de radio y la entrevista registrada. Vull dir que ya tú puedes guardar eso.
1: Esto me lo pongo de tono de WhatsApp,
0: también,
1: me lo voy a poner.
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1: Pues mira, al principio de la obra sí que lo van a pensar mucho. De hecho, van a estar confundidos, van a decir: coño,
0: no ha empezado la obra, ¿no?
1: ¿No ha empezado la obra? ¿O qué ha pasado? O sea, van a estar confundidos. Y después ya empieza como a ser un poco más ensayo. Tengo diálogos con María, hay una voz en off que está hablando todo el rato. O sea, sí que van a entender que es un ensayo y sí que van a pensar: hostia, pues quizá no estoy viendo la obra. O quizá hay un momento en el que se dice, que esto lo voy a desvelar, hay un momento en el que se dice: pero si la obra es en marzo, pero si la obra es en marzo, ¿cómo habéis venido al ensayo? Y la gente se queda como diciendo: uy, ¿cómo que la obra es en marzo? O sea, que al final es como si estuvieran viniendo a donde nosotros nos reunimos para ensayar, un ensayo abierto.
0: Per tant, la escenografia que la gent veurà...
1: Pues la escenografia que van a ver es muy bonita.
0: Desvella el que puguis desvetllar,
1: sí,
0: eh? No fem spoilers.
1: Es muy bonita porque van a ver a todos mis músicos, dirigidos todos por Isaac Vigueras, lo digo de nuevo. Con la música de Isaac Vigueras y con ayuda de Miguel Aguilera, mi guitarrista, que también me lo llevo siempre, y siempre está conmigo. En todas mis historias y mis paranoias también siempre está conmigo. Y van a ver a mis cinco músicos y van a ver una burra con mucho vestuario. Porque de repente nosotros empezamos ensayando con ropa de ensayo, porque estamos en un ensayo. Y luego también entiendo que ese público merece ver toda la ropa que me hago, que me cuesta un dineral. Así que también me gusta que lo vean.
0: Música en directo, això és un plus important.
1: Siempre, música en directo. Yo estoy un poco... Estoy muy a favor de la música en directo.
0: Home, cinc músics a dalt de l'escenari, vosaltres dos, per tant, ja és una companyia sèria, eh?
1: Sí, sí, sí, sí.
0: Després de l'actuació de Sant Andreu de la Barca, anireu girant aquest espectacle?
1: Pues mira, en principio vamos a hacer cuatro galas más en Barcelona, que prontito os diré las fechas y los sitios, y luego ya nos vamos fuera.
0: Quan puges a dalt d'un escenari, Sergio, què busques?
1: Depende de...
0: Quins són els teus sentiments quan puges a dalt de l'escenari?
1: Desahogarme. Lo primero es desahogarme y quitar todos los problemas que yo pueda tener en mi vida. Para mí, el escenario para mí es mi casa. Y yo en mi casa intento no llevarme los problemas a mi casa. Entonces me desahogo antes de salir al escenario. Y cuando salgo al escenario, me desnudo entero para el público.
0: En el teu cas, Maria, quan puges a dalt de l'escenari, comença l'obra...
2: Yo es que soy muy nerviosa. Yo no puedo sentir nada que no sean nervios. Pero es verdad que, bueno, pues subes para darlo todo, para que el público disfrute contigo, que llore si tiene que llorar y, bueno, que sienta quizá cosas que en su vida diaria no siente.
0: El tema dels nervis, diuen que de vegades és bo tenir els nervis perquè això et fa estar en alerta, no?
1: Yo opino que sí, es verdad que María es muy nerviosa, mucho.
0: La María va fent amb el cap que no, ¿eh?
1: Sí, ella es muy nerviosa. Opino que sí, que hay que tener... Yo no opino que hay que tener nervios, sino respeto al escenario. Hay que tener mucho respeto al escenario. Yo cuando... O sea, necesito mis 3-4 minutos de estar solo... orando, hablando con Dios y diciéndole: Señor, por favor, encomiendo absolutamente todo lo que yo haga, todos mis movimientos, que seas tú mis manos, que seas tú mis ojos, que seas tú mi boca, que seas tú mi pensamiento y que estés tú haciendo todo lo que yo haga. Pero necesito esos 3 minutos. Y esos 3 minutos me dan calma, que es lo que, pues... Probablemente María todavía le cueste un poco más.
0: María, vas a dar el espectáculo 3 minutos.
2: No, yo no puedo.
0: No
1: puedo. Ella necesita hablar mucho.
2: Necesito hablar, desahogarme, no pensar.
0: Por tanto, me imagino al camerino, al Sergio ya tranquilo, en una banda, y tú andas parlando y al Sergio, no, que estoy...
2: Sí, sí, sí, favor, así es.
1: ¿No? Sí, así es.
0: Así es.
2: Sí, sí.
1: Sí, sí, sí.
0: ¿Yo veremos la obra o no?
1: Hay momentos en los que sí, en la primera parte de la obra sí que estoy yo como más tranquilo y ella está... Oye, Sergio, no sé qué hacer. O sea que lo veremos.
0: Bueno, també està bé, ¿no?, que hagin aquestes diferències, ¿no?
1: Sí, sí, porque al final no somos iguales. Eso también quiero que se vea en el escenario, que María tiene una personalidad totalmente distinta a la mía. Yo tengo otra manera de ver el baile, ¿no? Aunque ella aprendió de mí y yo he aprendido con ella también, porque al final yo aprendo hasta de las personas que están empezando de esta disciplina, ¿no? Y al final, cuando estás en el escenario, cada uno tiene su personalidad. Y se nota mucho que cada uno tiene su personalidad. Yo tengo una personalidad ya muy marcada porque llevo ya mucho tiempo encima de un escenario. Y ella también está forjando su personalidad y es distinta a la mía. Que eso es muy bonito también, porque al final es como... Joder, has estado toda la vida junto a mí y aprendiendo de mí, viéndome bailar... bailando conmigo y todo, y tienes una personalidad totalmente distinta a la mía.
0: Per tant, això està molt bé, no?
1: Sí,
2: sí, sí.
0: Has agafat bé les característiques del Sergio, però tu adaptes a tu mateixa, no?
2: Sí, sí, sí, la verdad es que sí. Son todos sus pasos, la verdad, aunque yo a veces le diga que no, que son míos. Pero intento llevármelos a mi terreno, también él me ayuda mucho a llevármelos a mi terreno, que eso es muy difícil. Pero sí, es todo suyo.
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1: Pues mira, me encantaría que viniese todo el mundo, porque es un espectáculo de flamenco, de verdad, flamenco. Es un espectáculo también de danza flamenca, que se está perdiendo mucho la danza flamenca, con un hilo conductor diferente al que se ve normalmente en el teatro, y que la gente se lo va a pasar muy bien, que la gente tiene que reírse, que estamos ya pasando suficiente en la vida como para ahora ponernos a llorar en un escenario. Me encantaría que vinieseis todos, y no puedo terminar esta entrevista sin darle las gracias a Isaac Vigueras, a Miguel Aguilera, a Paca García, que siempre nos deja sus estudios en todo momento y siempre está al lado nuestra, a Coco García, que siempre ha estado a mi lado en todo momento, a María del Mar Fuentes, que ha sido nuestra profesora y le agradecemos siempre todo, a Susana Escoda. Sé que me dejaré a alguien, ¿eh? Sé que me dejaré a alguien. No quiero que se enfade nadie.
0: Y al resto, ¿no?
1: Y al resto. Al resto, que siempre han estado conmigo. Siempre les quiero dedicar un abrazo y este minutito de gloria y de agradecimiento. Que creo que María estará totalmente de acuerdo.
0: María, ahora toca tú. Convida a tu toma que vas a ver el espectáculo de Ensayos.
2: Bueno, pues estáis todos invitados a venir, a pasároslo bien, a descansar de todo lo de fuera durante 2 horitas. Y nada, que espero que vengáis todos, que me hace mucha ilusión hacer este espectáculo con Sergio, que muchas gracias, como él ha dicho, a todos mis maestros, mi directora, a Sergio sobre todo, y a mis compañeras que están ahí siempre, en verdad, apoyándome y conmigo desde el público, desde todos los lados. Así que

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0: ningún acuerdo y son el problema, lo que deberían de apartarse de la solución. No van a ser ustedes parte de la solución, porque todo lo que toca lo lía, lo enmerda, lo enreda, y ahora se están haciendo los buenos. Ya yo, por vergüenza torera, después de haberla liado, no hubiera soltado, como ha dicho usted respecto a la señora Isabel, la chapa que nos ha metido, porque ni yo creo que ni él, así sin leerlo, podría reproducir las ideas que ha dicho, me extrañaría, pero yo, de verdad, tendría un poco de vergüenza torera y me callaría dando una explicación y dándole aquí una explicación al gobierno, que bastante tenemos los ciudadanos con la que nos han liado. Ya está bien de cinismo, por favor. Respeten al pueblo.
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2: Desde el punto de vista médico, siempre cuando hablamos de una crisis, de un proceso febril, de un proceso de agotamiento, de un proceso que golpea la moral, como está ahora, la desmoralización, la incertidumbre, siempre hay un proceso también de recuperación. El ser humano se recupera. Yo creo que también tenemos que afrontar este drama, este golpe duro a la economía, pero también con una certeza de buscar caminos. Y yo creo que ya el señor alcalde ha estado pues en movimiento con todo el equipo, como decía Isabel, con todos los trabajadores. Y yo creo que es una cantidad, por supuesto, muy importante para las cuentas de nuestro ayuntamiento y, por tanto, también es una cuestión que nos preocupa como representantes de nuestros vecinos y vecinas. Tenemos que afrontar las obligaciones derivadas de una sentencia y entendemos que el ayuntamiento debe cumplirlo así. Por eso nuestro grupo entiende que solicitar la adhesión puede ser una herramienta muy, pero muy importante. Una buena oposición consiste en saber reconocer cuando una solución es necesaria, apoyar el hombro y remar juntos. Nosotros vamos a estar ahí para apoyar cuando sea necesario, para preguntar cuando tengamos dudas y, por supuesto, para exigir cuando tengamos que pedir responsabilidades. Por ello, nuestro grupo votará a favor de la solicitud de financiación y de plan de ajustes. Gracias.
1: Portaveu del Partit Popular, Sonia Aranda, definía la situación como de extraordinaria.
3: Nos encontramos en una situación que es extraordinaria, sobre todo para las arcas municipales, porque el ayuntamiento tiene que afrontar esta sentencia en firme, desde el 2018 que lo sabemos, para pagar estos 3 millones de euros. Aquí ya se ha dicho, viene derivado de un procedimiento urbanístico, se remonta años atrás. El primer paso que tenemos que hacer es este pago de los 700.000 euros. Y se hace con el remanente de tesorería. Nosotros no somos muy partidarios de tocar el remanente, pero evidentemente son a circunstancias excepcionales, decisiones excepcionales, ¿no? Entonces, creemos que lo principal es que el ayuntamiento cumpla con esa resolución judicial y haga el primer pago que pare, sobre todo, la acumulación de intereses de demora. Por eso se paga los intereses más un plazo del capital para que no siga sumando por no hacer frente lo primero a eso. Pero nosotros no nos hemos olvidado de cómo se ha llegado hasta aquí. Porque esta sentencia, siendo consecuencia de un conflicto urbanístico, lleva más de 20 años y ha atravesado por muchas etapas y por lo menos dos gobiernos. Tanto el gobierno anterior como este actual gobierno, desde el año 2018, sabemos que esto hay que pagarlo. O sea, que pagarlo lo teníamos que pagar porque era una sentencia en firme. Ni uno ni otro, sabiendo que esto lo tenemos que pagar, hemos hecho caja, ni hucha, ni nada, ninguna previsión. Nada, cero. Es algo que se tiene que tener en cuenta, tanto el saliente como el entrante, porque yo estoy seguro que tal cual entró FEMA al gobierno y dijeron, hey, aquí tienes 2,5 millones de multa, que llegará para pagar. Entonces, desde la Unión, porque esto lo vamos a hacer entre todos, lo que tampoco queremos es que recaiga íntegramente en los ciudadanos, por lo menos nuestro partido no. Queremos que se pare, sobre todo el aumento de intereses por demora, y que pongamos punto y final a este centro, dándole una salida, pactando unos pagos que no perjudique directamente o en lo menos posible a nuestros vecinos, que tampoco tienen culpa de nada. Y sobre todo es, en este momento en el que el equipo de gobierno necesita que todo el consistorio estemos apoyando esta decisión, que es muy difícil y que desde luego se la ha encontrado este gobierno como se lo podría haber encontrado otro y tiene que tirar para adelante, que le hagamos custat para poder entre todos salir hacia adelante, olvidarnos.

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2: Yo creo que desde que tengo uso de razón casi. Desde que me enamoré de los TVOs como medio divulgativo, como medio de entretenimiento, como para mí ha sido una pasión toda mi vida. Los dejé durante un tiempo porque me gustaban más las chicas en un momento determinado. pero cuando me casé y, bueno, y tuve dos hijas y tal, pues uno, no sé por qué, pero echas la vista atrás y piensas que todo aquello que formó parte de tu infancia y que te sirvió de tanto para salir de aquella miseria moral y económica que eran los años 50, pues empecé a buscar aquellos héroes de infancia simplemente para revivir un poco esa memoria. A partir de ahí, no digo que fuese desde ese momento, pero durante largo tiempo, cuando ya tuve más o menos todos aquellos personajes que me traían recuerdos de la infancia, me empecé a estudiar el medio, ¿no? Porque me pareció un medio apasionante, y aunque yo era un lector de los años 50, 60, pero luego descubrí que anteriormente había cosas increíbles, ¿no? Y que el medio había sido muy importante desde el siglo XIX, que había evolucionado con una serie de autores fantásticos, y empecé a investigar todo eso. Y en ese momento, cuando tuve una colección importante, pensé que habría que hacer un museo, ¿no? Y un día conocí a José Luis Villanueva hace aproximadamente 15 años, que tenía la misma pasión que yo, la misma. Mira. Con una ventaja, y es que él tenía un espacio maravilloso, que es el que hoy ocupa el museo, y me dijo: Paco, si tú me ayudas, yo pongo el espacio y tú haces el trabajo interior. Nos dimos la mano y ahí está el museo, después de dos años muy duros de trabajo.
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2: Bueno, la verdad es que la parte, digamos, administrativa la llevó toda José Luis. Yo me centré principalmente en todo lo que era el contenido del museo, en recuperar esa historia que se inicia en el museo en 1864 con el primer cómic que consideramos nosotros, que se llama En Caricatura. Y a partir de ahí investigar y trabajar y buscar, obviamente, hasta darle forma. Pero todo el proceso de la creación del museo, del edificio, esto era el antiguo Ateneo de San Cugat, y era un edificio de 1850 aproximadamente, que se tuvo que rehabilitar, que José Luis Villanueva hizo ahí un trabajo fantástico, y obviamente se buscaron todos los permisos, que fue laborioso, pero no hubo demasiadas complicaciones. Luego hubo que ubicarlo de manera que los espacios más o menos permitieran hacer un discurso en el museo y un recorrido cronológico que empieza en el siglo XIX, obviamente, y que llega hasta el 2000, ¿no? Con tres plantas que forman hoy la estructura del museo y que se pueden seguir de forma muy didáctica, con cientos de publicaciones y cientos también de dibujos originales, muchos de ellos de siglo XIX, años 10, años 20, en fin, que es un museo muy completo.
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2: Bueno, nosotros estábamos a la espera de que en Barcelona realmente diera el visto bueno, un museo que se venía hablando desde hace muchos años, ¿no? Incluso había el espacio, creo, en Badalona preparado, incluso ya rehabilitado para acoger este museo, pero por lo que sea, por la razón que sea, nunca se llevó adelante. Y todos los que formábamos un poco el núcleo duro, digamos, el núcleo duro de los fans de un museo del cómic, porque entendíamos que Barcelona, como ciudad de altísima producción y de una gran cantidad de creadores, que sería innumerable, necesitaba, ¿no? Y en vistas de que Barcelona no tiraba adelante, nosotros nos pareció que a lo mejor a nivel de iniciativa privada podíamos hacerlo, pero no porque tuviéramos vocación de hacer una cosa a nivel de iniciativa privada, porque ha sido mucho el dinero invertido y mucho el tiempo invertido, sino porque creíamos también que íbamos a tener el apoyo suficiente de las instituciones y demás, que luego se ha dado de forma muy parcial, con menos entusiasmo del que nos hubiera gustado, pero eso no, en fin, no nos ha restado ni un mínimo de ilusión, ¿no? Y seguimos, bueno, de hecho, creo que ahora, Diana, se cumplen 6 años, corrígeme, desde que lo inauguramos, y me parece que llevamos ya 24 exposiciones temporales producidas, es decir, que es un museo muy vivo y que, bueno, y que ahí está, y sigue, y que yo invito, desde luego, a que, como mínimo, a que alguien vea la web y vean los comentarios de todos los visitantes, porque quiero presumir de que es el museo con mejor valoración de todos los que hay en España, creo yo,
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0: porque nosotros lo hicimos pensando que efectivamente íbamos a tener alguna ayuda importante, no importante porque consideremos que, en fin, no hemos hecho esto para ganar dinero, estamos perdiendo dinero y perdiendo dinero, pero nos parece que tenemos que seguir, porque tenemos que seguir aportando por algo que nos en lo que creemos, ¿no? Y bueno, pues más adelante se verá, ¿no? Pero de momento ahí seguimos.
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0: 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Bueno.
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0: Yo tendría que saber responder a esta pregunta, pero es que...
3: Porque ¿todos, no?
0: No, sí, porque mucha gente me pregunta más o menos qué pieza es la que consideramos que es un poco más emblemática, pero es que es muy difícil, sería injusto, es decir, pensar que tenemos originales ahí desde Apeles Mestres fue el padre de la historieta en España, ¿no? Y incluso uno de los primeros en Europa. Y hasta, yo que sé, hasta pues Carlos Jiménez, por decir algo, ¿no? Que, como sabéis, pues es célebre por Paracuellos y por todos esos cómics tan tan famosos. Hoy día es uno de los autores internacionales más importantes. Pero es que podemos pasar por gente como Vicente Rosso, con Florita, Jesús Blasco. Es que son tantos autores que señalaron solo original, y luego tenemos también algún original. Porque este museo básicamente lo que muestra son publicaciones o personajes o colecciones que se han editado en España, pero claro, muchas de ellas tenían autoría foránea, ¿no? Y tenemos algún original, por ejemplo, de Harold Foster, ¿no? Del Príncipe Valiente, que eso, desde el punto de vista de valor, digamos, sería lo más espectacular, y cuando viene gente a ver al museo, pues se queda asombrado. O tenemos un original de Werner Hogarth, que hizo Tarzán, que son también, claro, originales de mucho valor. Pero yo le doy más valor, digamos, a todo lo que es autóctono, a todo lo que realmente fue construyendo el mundo del cómic. Y ahí hay autores, es que son innumerables, de verdad. Si me tengo que quedar con una pieza, pues quizá con lo que consideramos que es el primer TVO que se publicó en España. Nosotros consideramos TVO, o historieta, aquella publicación que tiene más de un 50% en viñetas, digamos, ¿no? Porque en el siglo XIX, que donde existía básicamente la sátira y, en fin, un poco la burla, ¿no?, la burla gráfica, la historieta en las revistas se ponía, pero de forma muy, muy parcial. A lo mejor en una revista de 20 páginas había dos páginas de historieta. Pero esta revista que he enumerado en caricatura, que por otra parte nosotros consideramos que es el primer TVO que se hizo en España, hecho en Barcelona también, tiene más del 50% de páginas. Y es el único ejemplar que se conoce en España y en el mundo. El único ejemplar está en el museo. Claro, yo a eso le doy mucho valor, desde el punto de vista histórico, sobre todo, ¿no? Luego, si entramos en arte, ya es otra cosa, ¿no? Pero tenemos más de 400 originales expuestos dentro del museo, de 400 autores. O sea que ese es un mundo inabarcable.
1: Un tresor enorme.
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2: Sí, lo sorprendente es que viene gente, no mucha, pero que puede entrar, por ejemplo, a las 4 de la tarde y a las 8 de la tarde hay que echarlo porque no se ha ido todavía. Sí, sí, esto nos está pasando.
0: Ha de pasar el coche a escombra.
2: Sí, es así. Y bueno, lo de Bola de Drac fue... Porque es normal, es decir, yo, por ejemplo, con la edad que tengo, que son muchos años, obviamente lo que más me remueve, digamos, por dentro son los personajes de mi infancia, ¿no? Pero, y luego te remueven, ya desde un punto de vista artístico, otras cosas, ¿no? Y eso pasa a todos los niveles. Es decir, cuando hicimos Bola de Drac, a mí personalmente no me decía mucho, porque no lo había vivido desde la emoción y sí desde la razón, pero muchísima gente, bueno, fue portada en algunos periódicos de Cataluña, ¿no? Y tuvimos tanta gente que tuvimos que poner portero en la puerta, que eso ha sido algo inaudito, porque nunca nos ha pasado, para ir controlando la entrada de la gente, ¿no? O sea, fue una cosa realmente espectacular. A mí me emocionó y me disgustó al mismo tiempo, porque realmente yo hubiera querido que con la de Ibáñez, por ejemplo, hubiese venido más gente que con la de Bola de Drac. Sin embargo, no fue así. Pues eso es una realidad, es decir, es un museo para todo tipo de público y, como decía Diana, vienes con el nieto y el nieto tira para una sala y el yayo para otra, ¿no?
3: Pero sí. ¿Y com es troba l'equilibri entre aquest mirar enrere, recuperar el llegat, exhibir-lo i mirar cap al futur a l'hora de fer una programació?
2: ¿En el museo te refieres?
3: Sí.
2: Bueno, nosotros... Sí, por eso comentaba antes lo de la parte económica, ¿no? Porque la idea nuestra... Claro, tenemos una serie de objetivos de futuro que pasan por tener más estructura, tener una mejor estructura interna que nos pueda catalogar, que nos pueda escanear, que pueda tener una base de datos importante al servicio de cualquier persona que nos lo solicite, poder hacer otro tipo de actos, que también los hacemos, porque hacemos algunas presentaciones de libros y hacemos sobre todo de cómic, ¿eh? Uh-huh. Y todo eso básicamente es dinero. Pero ahí no podemos estar llegando, o estamos llegando de forma muy, muy parca, básicamente por la parte económica. Pero lo que no queremos bajar brazos es en el tema de las exposiciones temporales. Hasta hace poco veníamos haciendo cuatro exposiciones temporales al año, ahora lo hemos rebajado a 3, pero queremos seguir en ese camino. Y obviamente el museo... queda muchas cosas por hacer, ¿no? Para hacerlo todavía más vivo y más activo y más participativo. Pero eso pasa por tener una estructura que nos permita hacerlo, claro.
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2: Bueno, o sigui,
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2: És un autor poco conocido para... En España, sobre todo los aficionados del cómic, sí creo que lo conocen, pero el gran público no. Enric Badia Romero, que básicamente, salvo una serie de trabajos que hizo en los años 50, a partir de los años 60 empezó a trabajar para el extranjero y hizo algo así como 5.000 tiras de un personaje que se llamó AXA y de otro que se llamó Modesty Blaze. Y eso se publicó en todo el mundo. y de una calidad impresionante. Pero lamentablemente en España se han editado algunos álbumes recopilatorios, pero no es tan reconocido. Y cuando han visto las planchas originales, porque hemos, toda la exposición ha sido en base a planchas originales, cuando la gente que venía lo ha visto, se han quedado fascinados. Y la verdad es que es fascinante, absolutamente. Ha habido muchas, hemos dicho una dedicada a féminas, digamos, a dibujantas, que las hay, es que también es una exposición apasionante, porque la mujer siempre ha estado un poco más oculta, sobre todo en el cómic clásico, ¿no? Pero cuando escarbas y buscas y tal, salen cosas interesantes, y también hicimos una ahí. Es que hemos hecho, como digo, 24, si me pongo a numerarlas, supongo que me voy a dejar casi todas. O sea que...
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2: Veré a ver si me atrevo, sí. A mí lo que me cuesta mucho es hablar a un micrófono sin que no haya nadie escuchándome. Quiero decir que si tengo que grabarlo me va a costar, pero si voy personalmente, pues...
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0: son quizá 15 años de devolución de unos intereses que están más altos que los créditos del sector privado. Eso tengámoslos todo claro. Y contra estas cuerdas estamos. Y creo que es suficientemente serio como para ponerle un punto de énfasis a la situación, pasando previamente por un punto en el que hemos rascado 700.000 euros del remanente de tesorería, de los ahorros que este ayuntamiento ya ha podido generar. Esto es una losa para lo que pueda venir. Y tenemos la responsabilidad de entenderlo y de entomarlo. Pero seamos conscientes de que estamos en este punto debido a la gestión nefasta y al cúmulo de despropósitos que ha sido estos 20 años de esta sentencia judicial que nos ha caído ahora. Creo que es importante remarcarlo para que todos los grupos tengan en mente la responsabilidad que supone que sumen a las soluciones que este gobierno busca y trae a esta mesa. Dicho lo cual, como digo, espero que todos los grupos estén a favor de este punto y podamos empezar a vislumbrar el final de un camino oscuro para cualquier santandreuenco o santandreuenca, y empecemos a vislumbrar, como digo, el final de esta sentencia y la apertura del centro comercial y la revitalización del sector 21. Gràcies.
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2: Me ratifico lo que había dicho antes. Vamos a cooperar plenamente con el ayuntamiento, vamos a aprobarlo, pero quería decirle aquí al compañero del Grupo Socialista que está haciendo un ejercicio de cinismo político. Vamos, a mí se me caería la cara de vergüenza cuando el problema, el auténtico problema, los que han creado el problema, los que nos han metido en esto, lo han podido solucionar, pudieron pagar en su día, no han querido llegar a ningún acuerdo y son el problema, lo que deberían de apartarse de la solución. No van a ser ustedes parte de la solución, porque todo lo que toca lo lía, lo enmerda, lo enreda, y ahora se están haciendo los buenos. Ya yo, por vergüenza torera, después de haberla liado, no hubiera soltado, como ha dicho usted respecto a la señora Isabel, la chapa que nos ha metido, porque ni yo creo que ni él, así sin leerlo, podría reproducir las ideas que ha dicho. Me extrañaría, pero yo, de verdad, tendría un poco de vergüenza torera y me callaría, dando una explicación y dándole aquí una explicación al gobierno, que bastante tenemos los ciudadanos con la que nos han liado. Ya está bien de cinismo, por favor. Respeten al pueblo.
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3: Desde el punto de vista médico, siempre cuando hablamos de una crisis, de un proceso febril, de un proceso de agotamiento, de un proceso que golpea la moral, como está ahora, la desmoralización, la incertidumbre, siempre hay un proceso también de recuperación. El ser humano se recupera. Yo creo que también tenemos que afrontar este drama, este golpe duro a la economía, pero también con una certeza de buscar caminos. Y yo creo que ya el señor alcalde ha estado pues en movimiento con todo el equipo, como decía Isabel, con todos los trabajadores. Y yo creo que es una cantidad, por supuesto, muy importante para las cuentas de nuestro ayuntamiento y, por tanto, también es una cuestión que nos preocupa como representantes de nuestros vecinos y vecinas. Tenemos que afrontar las obligaciones derivadas de una sentencia y entendemos que el ayuntamiento debe cumplirlo así. Por eso nuestro grupo entiende que solicitar la adhesión puede ser una herramienta muy, pero muy importante. Una buena oposición consiste en saber reconocer cuando una solución es necesaria, apoyar el hombro y remar juntos. Nosotros vamos a estar ahí para apoyar cuando sea necesario, para preguntar cuando tengamos dudas y, por supuesto, para exigir cuando tengamos que pedir responsabilidades. Por ello, nuestro grupo votará a favor de la solicitud de financiación y de plan de ajustes. Gracias.
1: La portaveu del Partit Popular, Sonia Aranda, definía la situación como de extraordinaria.
4: Nos encontramos en una situación que es es extraordinaria, sobre todo para las arcas municipales.

0: A María Luisa Sola. Es tan lindo saber que usted existe. Uno se siente vivo. Y cuando digo esto, quiero decir contar, aunque sea hasta dos, aunque sea hasta cinco. No ya para que acuda presurosa en mi auxilio, sino para saber a ciencia cierta, María Luisa, que usted sabe que puede contar conmigo. Això és de Mario Benedetti. De frisson, de caresse, de pauvre
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0: Escolta, Maria Luisa, sí. 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
2: sí, sí,
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2: Pero es que ahora Asunción trabajamos solos, ya lo sabes.
1: Solos completamente. Yo es que sí. Lo he visto y me he quedado, yo no podría ahora ya. Porque
2: sí,
1: da miedo,
2: podrías,
1: da miedo.
0: Al final te acostumbras.
1: Te acostumbras, ¿no?
2: A todo y entonces, pues bueno, pues ya está.
1: Pero,
2: dices, ¿qué hay que hacer esto? Pero ¿cómo podré sin tener el compañero que me da la réplica?
1: Claro, claro.
2: Que, y sí, te acostumbras y ya está.
1: Claro, pero yo me acuerdo de que, no sé, los directores de doblaje también te marcaban un tono, que el
2: hombre,
1: otro día
2: tanto.
1: Hablaba Rafa Calvo también en una entrevista como la tuya, que le marcaban
2: claro.
1: El tono y estas cosas, y ahora
2: claro,
1: lo
2: claro.
1: Haces por ti solo.
2: Bueno, lo haces por ti solo, tienes al director que está en la sala
1: está
2: contigo.
1: En la sala igual, te lo marca.
2: Está en la sala igual y bueno, y él te ayuda y te dice, pues como siempre, que ha visto la película y te ayuda, ¿no?
1: Claro.
2: Pero no deja de ser extraño el que hagas una, yo qué sé, una escena y que nadie te conteste. O sea,
0: claro.
2: A ver, tienes que estar un poquito a la guay de lo que has oído, sobre todo oír el original mucho,
1: claro.
2: Saber cómo lo dicen y saber
1: claro.
2: cómo te va a responder la persona. Y si tienes la suerte de que el resto está hecho y tú puedes oír a tu compañero grabado,
1: claro.
2: Pero lo puedes oír, pues más o menos ya te da el tono.
1: Claro.
2: Porque si no, pues luego cantas como un jilguero, ¿no?
1: Uno
2: habla en un tono,
1: claro.
2: El otro habla en otro, con lo cual, pues claro. Pero bueno, mira, te acostumbras a todo, Asunción.
1: Yo creo que sí, es verdad esto, que te acostumbras.
2: Lo
1: que pasa
2: tanto.
1: Que, por ejemplo, yo te he visto películas que casi solo hablas tú siempre. Diane Keaton, aquella que te
2: bueno.
1: Dije el otro día del bueno, y hablas tú sola casi todo el rato.
0: Claro.
2: Bueno, pero hablo yo sola porque ella también habla ella sola.
0: Claro,
1: siempre
0: es,
1: habla ella
0: es
1: sola.
0: Es la escena, claro.
1: Que es loca, es que es una loca. El otro día, en lo peor imposible o no sé qué era, que hablabas tú sola todo el rato.
2: Sí,
1: digo, pobre
2: sí,
1: María Luisa.
2: Pero...
1: Madre
2: pero
1: mía.
2: Bueno, ¿qué le vamos a hacer? Luego de repente dices, además Diane Keaton
1: sí.
2: Es una actriz que yo creo que no sigue el guión, ella
0: no,
2: va por libre.
0: Es verdad.
2: Y entonces siempre está haciendo gestitos, siempre añade cosas, con lo cual no puedes,
0: no es
2: no
0: fácil.
2: Puedes perder de vista aquella boca y aquella cara, porque
1: no,
2: continuamente
1: claro.
2: Está metiendo gestitos que hay que hacerlo, hay que cubrirlo,
1: hay
2: ¿no?
1: Que, claro, claro.
2: Pero bueno, luego las películas quedan bien.
1: Uy,
2: y
1: tanto.
2: Aunque cuando te dicen, oye, una Diane Keaton, piensas, madre mía de mi vida. Pero bueno, luego sale, se
1: claro.
2: Hace, y cuando la ves, pues bueno, la técnica también nos ayuda mucho.
1: Claro.
2: Puede, cosa que antes no podían hacer, ahora puede adelantar o atrasar un poquito, con lo cual también
0: te ayuda
2: nos
0: mucho,
2: ayudan.
0: Claro.
2: Mucho,
0: claro,
2: mucho,
0: claro.
2: Muchísimo, muchísimo.
1: Claro.

0: y bueno, claro, ya está.
1: Pero yo pienso, claro, que por ejemplo, las respiraciones y todo esto, ¿cómo quedan? ¿Se respira igual o los quitan cuando cortan? Yo lo noto mucho esta vez.
0: Sí, pero todo se hace igual, Asunción, todo exactamente igual. Ahora, otra cosa es que como se vaya muy deprisa, se te pase una respiración. Claro. Y luego...
1: Esto lo he visto mucho yo.
0: Claro, y luego se nota y dices, mira, aquí ha quedado en mudo.
1: Aquí está empalmado esto.
2: Es verdad, es verdad.
1: Que se nota, sí, sí.
0: Pero bueno, se nota, o sea, parece una tontería, ¿no? Una respiración, pues sí.
1: Mucho.
0: Se nota, mucho, se nota el inspirar, el soltar el aire, se nota. Y bueno, todo hay que hacerlo, todo, todas estas pequeñas cositas.
1: Pequeñas cosas.
0: Y ya está, estamos acostumbrados, es nuestro trabajo y bueno, y es lo que hacemos.
2: Lo mejor posible. Claro.
0: Exactamente, que es lo mejor posible siempre.
1: Y ahora para recordar un poco, no sé, de cuando nos conocimos, que quedábamos en Radio España el domingo por la noche con Marroquí.
0: Madre mía, José Joaquín Marroquí. Para ensayar. La novela del lunes, madre
1: Salíamos a las 5 de la mañana.
2: Madre mía.
1: Por las Ramblas andando. Y al día
0: ahora
1: siguiente.
0: Ahora no lo haríamos, ¿eh?
2: ¿Qué tiempos?
0: Ahora no se podría hacer.
1: No
0: ¿eh?
1: Nos dejarían, ¿verdad?
2: Qué bonito.
0: No. Eso.
1: Y venían las chicas que había por las Ramblas, subían a veces a tomar algo con nosotras, que eran chicas de Alterne, ¿eh? Subían a vernos.
0: Sí, pero bueno,
1: era muy chulo, muy chulo.
0: Pero esto ya es, madre mía, otra galaxia.
1: Otra galaxia, sí, sí, sí, sí. Pero bueno, era tan bonito.
0: También.
2: Sí, claro que sí.
0: Sí, sí.
1: Pero ahora también es bonito, porque yo lo veo, por ejemplo, no sé, a mi hija o amigos míos que también hacen
2: que trabajan
1: cosas
2: de,
1: y lo veo súper bonito y difícil. Y
2: oye, por ejemplo, el hijo de María Luisa.
1: ¡Oh, Sergio! Sí. Madre
2: Sergio
1: de Dios.
2: Zamora.
1: ¡Ey!
2: Oiga, aquí, ¿eh?
0: Es un primer espada.
2: Es un primer espada también, ¿eh? Poca broma.
0: Vaya.
1: Pero ¿qué hace llorar este chico?
2: Lo hace muy bien, ¿eh?
1: A mí me hace llorar, Sergio. En Rhapsody me hizo llorar mucho.
2: Lo hace muy bien, ¿eh?
0: Bueno, muy bien.
1: ¿A que sí?
0: Son películas muy importantes que te llegan mucho, que son muy complicadas y muy difíciles. Y bueno, él la verdad es que tiene una habilidad tremenda en meterlo todo en boca, bueno, yo qué sé, todo.
1: Yo lo entiendo, este chico, cómo es tan grande.
0: Queda fantástico.
1: No, pero no es por peloteo ni
2: Colin
1: nada.
2: Farrell, miro, Joaquin Phoenix, Keanu Reeves, Bradley Cooper,
1: pero es que tiene alma,
2: McConaughey.
1: Sergio, como tú también.
2: Es
1: y
2: que
1: como
2: lo lleváis,
1: Marta también tienen alma, ¿sabes?
2: Lo lleváis en la sangre. Yo no sé qué le has inyectado a tu hijo, pero es que...
0: A lo mejor sí, a lo mejor sí.
1: ¿Seguro?
0: ¿Sabes? Como si fuéramos Dráculas que nos hemos...
2: Yo no lo sé.
0: Algo ha pasado ahí.
1: Sí, yo creo que sí.
0: Pero es una satisfacción muy grande para mí ver una película doblada por él.
2: Te pone pelo de punta, ¿no?
0: No, de verdad, lloro que me mato, ¿eh?
1: Pero pues a mí también me hace llorar.
0: Porque me gusta, veo como la dificultad que tiene el personaje.
2: Claro.
0: Por ejemplo, el Joaquín Phoenix, con esos papelones que hace, tremendos.
2: Es brutal,
0: Y bueno, yo creo que todos los que nos dedicamos a esto, pues lo intentamos hacerlo lo más parecido, lo mejor posible.
1: Uh-huh. Pero muy bien.
0: Y bueno,
1: muy bien,
0: a veces sale y a veces no sale, como todo, ¿no?
2: Hombre, lógicamente.
0: Pero bueno, intentarse se intenta y
1: claro,
0: y
1: porque
0: descontado.
1: El otro día, bueno, no sé si tú lo decías tú o el Rafa, que notaba faltar el papel.
0: Ya.
2: El papel en la mano.
1: El papel en la mano, que es una cosa que alguien dice, sin un papel no soy nadie, ¿no? Pero
0: bueno,
1: antes lo decían.
0: Ahora se trabaja con tablet,
1: sí.
0: Que yo la verdad es que me he habituado y está bien.
1: Claro.
0: La tablet tiene luz propia y le puedes poner la letra un poquito más grande, un poco, bueno, como te convenga a ti.
1: Claro.
0: Y bueno, es fácil de manejar. Yo creo que es lo que te decía, Asunción, nos acostumbramos a todo.
1: Claro.
0: Y hay cosas que dices, oye, mira, pues está bien.
1: Claro.
0: Hay otras cosas que dices, esto es un churro patatero.
2: Tal cual.
0: Como, por ejemplo, que las pantallas no se vean.
1: Claro.
0: Por culpa de que, bueno, que no se saque imagen.
1: La imagen, claro.
0: Por peligro de que no...
1: Claro.
0: Antes de que se estrene la película.
1: Es una mezcla de radio y de tele, como si dijéramos, y de cine ahora.
2: Sí, sí.
1: Es como una mezcla de todo, ¿no?
0: No sé,
1: que se ha absorbido un poco.
0: Pero que a veces dices, pues esta mezcla está bien o esta mezcla es horrible.
2: No vale nada.
0: Yo no veo la boca del actor que estoy doblando.
2: Claro, es que es así.
0: Y eso es terrible, ¿no?
1: Claro.
2: Eso es terrible.
0: Pero bueno, ¿qué le vamos a hacer? Protestamos, claro. y ya estás. Esto no tiene arreglo, no tiene arreglo.
1: No,
0: bueno,
1: tiene,
0: pues venga,
1: arreglo,
0: vamos,
1: claro,
0: a ver cómo, vamos a ver cómo lo arreglamos y cómo lo hacemos, y ya está. De la mejor manera posible y con alegría, porque si no, pues...
1: Y tanto.
0: Pues no. Pues,
1: que es muy bonito,
0: pues,
1: el trabajo.
0: Es peor todavía.
1: Trabajar es muy bonito.
0: Sí, claro, trabajar es muy bonito en todo, en lo que hemos escogido, ¿no?
1: Es lo único
0: nosotros
1: que hemos escogido sí.
0: Estos, como vosotros, como tú, que has escogido la radio.
1: Yo he escogido la radio hace 14 años que vengo aquí. ¿Eh?
0: Bueno, pues fíjate.
1: Que desde que me jubilaron en la tele, yo digo, yo voy a la radio. Y enseguida me acogieron
0: radio,
1: con amor y cariño aquí. Y yo soy feliz.
0: Porque es que... Además es que la radio, maravillosa.
1: Oh.
0: La radio llega a todas partes. Con la radio puedes seguir haciendo tu trabajo, puedes hacer lo que sea y escucharla. Y estás con noticias frescas ahí en el momento, ¿no?
1: Sí, sí.
0: Y
1: sí.
0: Bueno, no sé, yo creo que aparte de que para nosotras Asunción fue una escuela maravillosa.
1: Maravillosa.
2: No, no, sin duda.
0: Porque nos pasábamos todo el día leyendo en voz alta. Que es lo que hay que hacer, porque es una manera de interpretar, y bueno, vaya, aprendimos mucho. Yo cuando ya me metí en doblaje, y tú lo mismo, Asunción,
1: sí,
0: ya sabíamos la distancia del micro, cómo había que hablarlo, cómo había que bajar el tono, los tonos, porque claro, al principio te dicen, no, un tono más no sé qué, y no sabes ni cómo hacerlo.
1: Claro.
0: Pero luego, a medida de, pues eso, de leer... Yo es una cosa que digo siempre a la gente, leer en voz alta, pero a cualquiera, ¿eh?
1: Pero a la gente le da pereza.
0: Pero sí, le da pereza, pero van a encontrar su voz. Van a saber hablar en un momento dado, si tienen que dar un discurso, si tienen que hacer, yo qué sé, una charla, van a saber
2: un
0: hablar.
2: Un speech, lo que sea.
0: ¿Es verdad o no? Porque si no,
2: y es tan importante, es muy importante.
0: Porque si no, la voz va por libre, de repente, y haces pitos y flautas, y no, hasta que no la dominas y sabes cómo funciona aquello que tenemos maravilloso,
2: sí,
0: pues ya está, ¿no?
1: José Luis Barcelona...
0: Bueno, yo hablo mucho, ¿eh? Yo
2: no,
0: hablo,
2: no, es que estamos encantados.
1: Que me gusta porque
2: eso, esto
1: José
2: es una
1: Barcelona
2: clase magistral.
1: Decía, tienes que leer una hora diaria de periódico a todo el mundo.
0: Exacto.
1: Cuando daba clases.
0: A todo el mundo, lo que sea.
1: Le decía
0: o
1: a todo
0: un
1: el mundo
0: libro
1: esto.
0: Y leer en voz alta.
1: Sí, sí.
2: Claro.
0: Mira, mi marido, que pues bueno, tiene un problema muy importante en la vista y no puede leer. Y bueno, pues yo le leo.
1: Ah.
0: Y yo soy...
2: Oye, esto es un privilegio, ¿eh?
0: No, pero a él le va perfecto porque
2: claro,
0: sigue leyendo o sabiendo de qué va aquel libro.
2: Claro.
0: Y a mí también me satisface porque
1: claro,
0: leer en voz alta y leer para otra persona, pues también es bonito y
2: ay, sí,
0: bueno, no sé.
1: Un gran doctor
0: de
1: toda la vida.
0: Estoy ya, hemos leído todo lo que pasaba en Roma, en la antigua Roma, ¿eh? Ya lo hemos leído todo.
2: Fíjate.
1: Pero, claro, ve imágenes.
0: Bueno, está bien.
1: Claro, vas
0: está
1: viendo
0: bien.
1: Imágenes, vas
0: está
1: viendo
0: bien.
1: Todo lo que pasa.
0: Está bien.
1: Madre
0: está
1: mía.
0: Bien, no sé.
2: Oye, vamos a escuchar un poquito algunos trabajos de María Luisa, ¿qué os parece?
1: Vale.
2: Recordamos
0: vale,
2: algunos
0: mejor.
2: Momentos
0: vale,
2: de María Luisa Solá, esa gran dobladora. Vale.
3: Bueno, oh, maldita bueno. Sea, tienes que ser más listo. Ha faltado poco para que te maten. ¿En qué estabas pensando? No debes arriesgarte por nadie, ni siquiera por mí, ¿lo entiendes? Eres demasiado importante.
4: Colocaré unas bombitas en las revistas Penthouse y Playboy para que exploten cuando las abran. Y prohibiré las modelos de moda. Adelgazaré hasta que esté como un palillo. Dedicaré la mitad del presupuesto militar a la tercera edad y declararé las arrugas sexualmente deseables.
5: Es todo lo que puede haber entre nosotros, un agradable recuerdo. Y ahora, por favor, adiós. Buena suerte, no digas nada y vete.
6: Pasar el resto de su vida con una refugiada de una guerra que todo el mundo ha olvidado. Con una mujer a la que ni siquiera ha visto. Con una mujer de la que únicamente sabe que ha sufrido cosas que ni usted ni yo seríamos capaces de soportar.
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5: 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Ha informado Ripley, última superviviente del Nostromo. Fin del informe.
4: Joder, Thelma, cada vez que tenemos problemas, tú te quedas medio embobada.
2: Madre mía,
1: es que
2: ¿qué te parece?
1: Son tantas películas,
2: son
1: que me
2: tantas
1: pierdo,
2: películas. Estos son trocitos,
0: mía. Bueno, películas duras de pelar, ¿eh?
2: Sí,
0: duras de
2: pelar.
0: Películas.
2: Qué interpretaciones.
0: Y actrices importantes, ¿eh? Y os habéis dado cuenta, todo actrices. Fuertes, potentes.
1: Pero bueno, sí.
0: me gustan estas actrices que son fuertes, que son personas que pueden con cosas, ¿no? O sea, me gusta.
1: Como tú, potentes como tú.
0: No, yo no.
1: Pero sí, para doblarlas, jolines.
0: Yo intento hacerlo.
1: Yo que te vi desde pequeña. Fuiste la primera persona en el mundo que cuando llegué a la radio me dejó un bolígrafo porque iba como siempre colgada.
0: Es verdad.
1: Y estabas haciendo una protagonista en Napoleón Bonaparte, a Josefina.
0: ¿Y qué tiene que ver?
1: Pues ya te conocí.
0: Que ver, si tú no tenías bolígrafo, alguien te lo tenía que dar.
2: Claro, porque ya se sabe que en los medios de comunicación desaparecen los bolis.
1: Es verdad, totalmente. Pero yo no llevaba.
2: Yo no sé dónde está nunca el boli aquí en la radio. No.
1: Nunca.
0: Habría que cogerlos a una cuerda.
2: Te lo juro,
0: no
2: vuela.
0: Es verdad.
1: Una vez que fuimos a un bolo, él me dejó un bolígrafo, un cura, ¿te acuerdas? Con Marroquín.
2: Un cura, Asunción.
1: Sí, y el cura iba corriendo detrás del autocar, ahora me he acordado. Ay. Porque era el bolígrafo de oro. ¡Mi bolígrafo!
2: ¡Ay, el bolígrafo!
1: Que era un bolígrafo
2: de oro,
1: de oro. No sé si te acordarás. Una anécdota con Enriqueta, queridísima Enriqueta. Es que nos ha dejado una amiga nuestra que la adoro, Enriqueta
0: Hace
1: Linares,
0: poco,
1: y la he querido tanto. Y también de nuestra época, yo no puedo dejar de mencionar a Enriqueta Linares y a Marta Martorell y a Rosita Guiñón. Y madre
0: porque,
1: de Dios,
0: bueno,
1: estas chicas tan guapas.
0: Éramos todas un grupo de gente que empezábamos.
2: Oye,
1: eso
2: sí que eran las chicas de oro y no la serie, ¿eh?
1: No, sí, esto era. Eran jóvenes de oro, jóvenes.
0: Madre mía.
1: Jóvenes
0: ganas,
1: de oro.
0: ¿Eh? Con ganas. Pero mira, yo lo que creo, Asunción,
1: dime,
0: y esto, a ver si lo aprendes.
1: A ver si lo
0: aprendo. No se tiene nunca que perder las ganas de hacer algo.
2: Eso es importante.
0: Y de moverse, de salir, de hablar, de comunicarse. Ah. Porque si no, uno se queda en casa.
1: Siempre
0: ahí,
1: insiste
0: como un
1: gusano, en esto, María Luisa, ¿eh?
2: Claro.
0: Y ya está. Y es verdad, es que hay que hacerlo, ¿eh?
1: El otro
0: porque
1: día Maribel también, sí.
2: Claro.
1: Por favor, muévete, sal.
0: Claro.
1: Yo no tengo ganas de ir a la radio porque no sé qué. No, tienes que
2: claro.
1: ir, no sé qué, tal.
0: Pues claro, si te tratan bien.
1: Muy
2: por
1: bien.
2: Por favor, está
1: es
2: como
1: lo mejor
2: en su casa.
1: Que hay en el mundo ahora.
2: Está como
1: pues
2: en su casa.
1: Mundial.
0: Pues entonces ella entra y sala, te
2: claro.
0: sale, te tiene a
2: se
0: ti,
2: toma
0: que
2: su
0: la
2: café,
0: quiere.
2: Claro que
1: y
2: sí.
1: Y tanto. Sí, es fantástico.
0: Bueno, la tenemos que convencer de que no lo deje.
2: Claro
1: no lo
2: no.
1: dejaré, os lo prometo.
0: Claro que no, venga, a ver si es verdad.
2: María,
0: le tomamos la palabra, ¿eh?
2: María Luisa, vamos a firmar un contrato para que Asunción lo cumpla. Esto,
0: a ver si es verdad.
2: ¿Qué te iba a decir?
0: A ver si es verdad.
2: Sabemos que el mundo del doblaje a veces está un poco en la recámara, muchas veces, pero...
0: Sí.
2: Yo creo que artistas de la talla de Sigourney Weaver, cuando al recoger el premio Goya Internacional del 2024, te alabó y dijo, mi amigo Bill Murray siempre me dice que mi interpretación es mucho mejor doblada al español, así que la actriz que me dobla debería estar aquí arriba. Está muy fuerte. María Luisa...
0: Es que todavía no me lo creo, te lo juro.
2: Y María Luisa Solá
0: me
2: ha doblado en más de 30 películas, empezando con Alien. María, espero que estés viendo esta noche... Porque te lo agradezco desde el fondo de mi corazón.
1: Oye, María Luisa, y dijo...
0: Pero tú ves qué persona tan generosa.
2: Es que esto es muy fuerte.
1: Pero
2: se me
1: sí
2: pone
1: que
2: el...
1: dijo, soy mejor actriz cuando me dobla María Luisa.
2: Ella
1: lo
2: claro.
1: dijo, yo lo oí. Ella no lo dijo,
2: lo hemos
1: María
2: oído
1: Luisa,
2: todos.
1: Esto. Pero
0: bueno,
1: ella dijo,
0: bueno,
1: soy
0: bueno.
1: mejor actriz cuando me dobla ella.
0: Bueno,
1: me
0: bueno.
1: Me digo, Dios esto, mío, qué bien,
0: por
1: qué bien
0: parte,
1: lo hago.
0: Por
2: eso
0: su
2: es
0: parte,
2: muy gordo.
0: Muy generoso.
1: Mucho, ¿eh?
0: Muy generosa, dio una lección.
1: Oh,
0: de que
2: bueno, pero...
0: muchas veces no madre cuesta mía. Nada dar las gracias.
1: Claro.
0: Y hay
2: es.
0: Mucha gente que no da las gracias por nada.
1: Nada.
0: Y cuesta poco decirle a una persona que ha colaborado contigo, que ha trabajado claro. a tu lado, decirle, oye, gracias, qué bien esto, qué bien.
1: Qué bien lo
0: bueno,
1: hemos
0: pues
1: hecho,
0: ¿por qué
1: claro,
0: no, no?
1: Claro que
0: pero
1: sí.
0: Bueno, yo me quedé de fría, fría,
1: bueno,
0: totalmente.
1: Es que todo el mundo en su casa viéndolos de esto y lo veo. ¡Hala, bueno, qué bueno, fuerte! Todo el mundo fue como una bofetada para todo el mundo. ¡Pam! Un sacudimiento fuerte. Que dices,
0: bueno, para
1: ¡hala,
0: todo el mundo,
1: viva, viva, viva!
0: Y de paso para la academia, porque
1: claro,
0: tampoco no nos consideran en absoluto, o sea que...
1: En parte
0: fue como decir, oiga, a ver, me avisaron para que fuera un día y medio antes.
1: Toma.
0: A ver, a Valladolid, en aquella época que había aquel problema de los camiones, que estaban las carreteras, ¿cómo te trasladas a Valladolid? A ver, yo le dije, no, yo con un día y medio antes, a ver, yo tengo una casa, tengo una familia y tengo que organizarme las cosas.
1: Claro.
0: Y tengo que buscarme un vestido mono y ir
1: aquí
0: a la pelu
1: claro,
0: y esas cosas que tenemos que hacer.
1: Claro.
0: Pero bueno, me parece como sorprendente que un día antes te llamen para decir, oiga, que mire... Tampoco me dijeron qué es lo que iba a decir, ni mucho menos,
1: claro,
0: ¿eh?
1: Claro, claro.
0: Porque lo pregunté, dije, bueno, pero ¿esto por qué? ¿Por qué me llamáis? No, porque, bueno, van a comentar cosas de su trabajo.
1: Es que no saben nada. Es que la organización
0: van a comentar cosas de su trabajo, ¿no? Van a decir algo que le va a gustar, queremos que venga.
1: Claro,
0: insistir un
1: claro,
0: poco más, no sé.
1: Saber un
0: pero
1: poco.
0: Bueno, ya está, ya ha pasado y para mí pues es algo que lo
1: bueno,
0: escucho ahora y todavía no lo creo.
1: Ya ha revuelto toda la pajerera esta, todos los
0: bueno,
1: pájaros
0: bueno,
1: se han movido y han dicho,
0: hombre,
1: sí, tenemos que dar un poco de caña.
0: Ya lo creo,
1: claro,
0: ya lo creo, sí.
1: Claro que sí.
0: Bueno, y le ha dado visibilidad a la profesión, que eso está muy bien.
1: Sí, señor.
0: Porque pues hay mucha gente que no le gusta que las películas se doblen, que pierden su alma, que los actores pues tienen que hablar en su idioma. Bueno, pero entonces, no habríamos visto la mitad ni la cuarta parte de películas que hemos visto.
1: Pero...
0: No todos podemos entender ni el francés, ni el inglés, ni el checo, ni el ruso. A ver, todos los idiomas no los conoce todo el mundo.
1: Pero aquí hay una cosa claro, perdón, Didi.
0: No, que
1: muy
0: bien
1: vital,
0: que,
1: claro.
0: A ver, los libros bien se traducen, ¿no?
1: Claro.
0: Y no pierden la esencia del libro.
1: Pero también hay muchos actores que no hablan en original, porque he hecho muchas películas que no se doblan ellos porque no saben.
0: Exacto,
1: y entonces,
0: que son otros.
1: Claro, estos son otros, ya vienen de América o donde sea doblados. Porque
0: sí, porque
1: no son
0: en América
1: ellos.
0: En América se dobla.
1: Claro.
0: O sea, por ejemplo, yo he doblado a Sigourney Weaver en películas que ella no salía, era su voz.
2: Qué fuerte.
1: Claro, fíjate.
0: O sea, ella no salía en imagen. Solo era su voz que ella había narrado o había hecho, yo qué sé, un personaje, pero sin vérsela a ella. Entonces, bueno, bien luego se dobló.
1: Exacto.
0: Se dobla mucho en Estados Unidos.
2: Sí, mucho, es verdad.
1: Bueno, y en España hay muchísimos actores que si no los doblaran... Dios del cielo,
0: bueno,
1: de santos...
2: Hombre,
1: de todos los santos.
2: Es que desde aquí tenemos, siempre reivindicamos el
1: claro,
2: doblaje. Porque
0: sí,
2: es que,
0: hombre,
2: ostras, tú no sabes lo que es poder ver una película sin preocuparte de nada, simplemente
0: no,
2: meterte dentro de la historia
0: claro,
2: y gaudí, como diem aquí, ¿no? Com disfrutar.
0: Claro. 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
1: L'altre dia la oí a Sofia Loren en una fiesta, que, bueno, en una cosita d'estes de Reels, i le oí la voz i digo, oh, ay, no, claro, ¿sabes? Que no eras tú. Era la voz de Sofia Loren.
0: ¿Saps que
1: ¡qué horror!
0: Yo pienso que le dono la vida que tiene aquel personaje.
1: Sí.
2: Aquí está.
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0: Mira, hay alguna que no hay por dónde cogerlo porque dices, y ahora yo esto qué tono le doy para que
2: exacto.
0: Quede más o menos, y bueno,
2: creíble,
0: pues, tienes
2: claro.
0: Que buscar el tono y ya está.
1: Claro.
0: Y bueno, ya está, y bueno, estén pasando una estona.
1: Molt,
2: molt
1: agradable. 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
1: sí?
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2: Hemos dado...
1: Por eso me gustaría hablar contigo.
2: Un dia en parlarem.
1: És hablar mucho rato de este tema.
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0: Esto es un tema peliagudo, ¿eh?
1: Mucho, ¿verdad?
0: Es complicat,
2: ¿eh?
0: Luchando,
2: sí.
0: Estamos ahí luchando porque, claro, a ver, se pueden hacer muchas burradas, ¿eh?
1: Pero de verdad, sí. Muchas burradas,
0: hay que,
1: ¿eh?
0: Hay que intentar que bueno, que no nos utilicen para lo que les dé la gana, al que le dé la gana.
1: Dios mío,
0: es
1: ¿eh?
0: Que no puede ser, no puede ser.
1: Sí,
0: hay
1: sí.
0: Que intentar que aquello que estás haciendo sea para aquello que
1: para aquello. Para aquello, no para otra cosa.
0: No para otras idioteces que luego lo aprovechan y sale como sale.
1: Hombre.
0: Pero bueno, ahí estamos.
1: Porque, por ejemplo, te dicen, cuando llamen por teléfono no digas sí.
0: Ya,
1: que
0: ya.
1: Lo utilizan. ¿Cómo? ¿Que mandé? Y
0: sí,
1: di
0: sí.
1: Hola, ¿qué tal? No sé qué. Pero no digas sí porque lo utilizan. ¡Socorro!
0: No, sí, es horroroso.
1: Es tremendo.
0: Nos vamos a convertir en autómatas
2: en androides. Todos en androides.
1: No.
2: No puede ser, no puede ser esto, no puede ser.
0: Yo creo que no, hem de lluitar perquè
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1: I queria també darle un beso a Marta Martorell, si la ves alguna vez.
0: Claro,
1: que me acuerdo
0: que
1: mucho de ella.
0: Aquí, bien,
1: bueno, es la señora
0: se
1: Fletcher.
2: Será
1: se ha escrito un crimen.
2: Home, sisplau.
0: Claro.
1: Y es Martita,
2: claro.
1: Mi Martita, que la quiero mucho, que nunca la llamo porque no sé ni dónde está.
0: Pues
2: un día la llamo.
1: Pero hace tiempo que no la llamo, la llamaré.
0: Bueno, ya te daré su teléfono para que la llames.
1: Sí, que la quiero mucho
2: doncs
1: también.
2: Una abraçada sí, ja. 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
0: Asunción, que te quiero, guapa.
1: Y a María Ángeles, a todos.
0: Venga, un besito gordo.
1: Adiós, guapa.
0: Adiós, adiós, Mua. Adiós.
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2: Vamos a ir rápido las dos cosas esta semana, porque bueno, pues la semana ha transcurrido con tiempo pues totalmente tranquilo, estable y soleado en el cielo, como mucho algunas nubes altas en algunos momentos a lo largo de la semana y tímidos intervalos de nubes bajas que tuvimos la mañana del martes, pero poco más. Sin duda, pues el sol ha sido el claro protagonista de toda la semana y con este panorama, pues las temperaturas difícilmente iban a ser otoñales, una vez que la madrugada del martes al miércoles, concretamente a las 2 y 5 de la madrugada, pues diese inicio oficialmente el otoño astronómico. Las temperaturas máximas, como decía, todavía pues superan con facilidad los 30 grados prácticamente a diario. De hecho, solo el martes, con una máxima, con esas nubes bajas que comentaba, pues la máxima se quedó un poquito más baja, 29,4 aún así, pero pues el resto de la semana, todos los días por encima de 30, incluso el lunes llegábamos hasta los 33,8 grados todavía. Así que, Jordi, pues aunque ya estamos en otoño, pues el verano, que empezó mucho antes de lo que tocaba, pues también parece que se quiere despedir bastante más tarde de lo que debería.
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2: Pues eso es, o sea, pocas novedades tenemos, seguiremos con muy poquitos cambios respecto pues a la situación meteorológica, como decíamos, de toda esta semana. Fin de semana, tiempo tranquilo, estable, sin precipitaciones y nuevamente con claro dominio del ambiente, soleado especialmente hoy viernes y mañana sábado. El domingo, aunque la estabilidad seguirá asegurada pues al 100%, es posible que la nubosidad sea algo más abundante, por lo que el cielo, pues bueno, un poquito más variable, alternando nubes y claros. Igualmente, pues las temperaturas, pues tampoco es que sufran grandes cambios, bajarán un poquito, porque hoy seguiremos todavía con máximas de 31 o 32 grados, sábado y domingo quizás nos movamos en unos 27, 28, 29 grados, así que bueno, bajan, pero muy poquito, y las mínimas por su parte pues se mantendrán bastante estables con valores entre 18, 19 grados a diario.
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2: Pues eso me pregunto. Eso me pregunto yo.
1: ¿Tenim alguna llum en el futur?
2: Eso me pregunto yo y mucha gente, porque, como decía, el verano empezó muy temprano y se está despidiendo muy tarde. Como vemos esta semana, todavía temperatura rozando casi los 35 grados. Insisto, en el Llueva o Truene haremos un análisis pormenorizado de cómo ha sido el verano, pero ya digo que vamos a llevar datos potentes de lo que hemos sufrido este verano, y sufrido, nunca mejor dicho, porque, bueno, pondremos números y veremos qué tal, pero es que la cosa continúa, y en ese programa analizaremos el verano meteorológico, que comporta meses completos de junio, julio y agosto, pero ya vemos daremos cifras de días de más de 30 grados, de noches tropicales y todo, pero vemos que seguimos en septiembre y esto sigue sucediendo, con lo cual esas cifras todavía, si analizásemos anualmente, todavía serán pues más grandes de los que diremos, porque solo nos ceñiremos a los tres meses estrictamente del verano, pero ya vemos que en septiembre pues seguimos con máximas de 30, las mínimas por lo menos parece que las noches tropicales sí nos vamos despidiendo, aunque no andamos muy lejos, así que bueno, pues esperemos que pronto cambie un poquito el panorama y que ya llegue un tiempo más acorde pues a ese otoño que, como decíamos, pues acabamos de estrenar la estación.
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2: Igualmente, nos vemos la próxima setmana.
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1: Bueno, pues veréis un ensayo, de verdad, pero con luces, con un poquito de magia, con misterio y con drama, con comedia, con humor, con lo que es un artista. Un artista es dramático, intenso, se ríe de todo, también llora por todo. Entonces, un ensayo engloba todo eso. Entonces, pues bueno, pues veréis eso, veréis también a María Sierra bailando flamenco, me veréis a mí bailar flamenco, veréis también una pieza un poco más contemporánea, una pieza mucho más antigua, tocando la danza española sin palillo, pero tocando la danza española. Y bueno, es una propuesta que yo quería hacer porque estoy un poco, no quiero decir cansado, pero sí un poquito ahí con hacer propuestas que siempre lleven un sentido, un hilo conductor, porque al final también la gente hice silencio, que va contra la violencia de género, o sea, y la verdad es que la gente salía de, bueno, hubieron tres personas que se tuvieron que salir del teatro porque, bueno, porque es dura esa obra. Entonces después pensé, pues si yo quiero que la gente se ría, quiero que la gente venga al teatro y aunque yo cuente una historia, ellos puedan pensar 10.000 historias, porque en un baile yo me puedo estar imaginando una historia y otra gente otra. O sea que eso es lo que yo quería dar a conocer, no solo una historia, sino pues 10.000 historias.
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1: Bueno, es que nosotros pasamos de 0 a 100 en un segundo. O sea, es increíble cuando bailamos por Taranto, esa pasión, esa dulzura en algunos remates, esa fuerza, ese tesón, esa flamencura que llevan los tangos, todas esas cosas, claro, es que pasamos de 0 a 100. Y luego, de repente, hay otra zambra que lleva toda la, el romanticismo, lleva el amor, lleva toda la suavidad. Es que pasamos de 0 a 100, de 0 a 50, de 0 a 20, pero siempre es de 0 a...
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1: Pues mira, hicimos el preestreno hace unos 10 meses o algo así, y desde entonces pues hemos seguido ensayando, porque cada día sale algo nuevo, porque de repente veo un brazo de María y le digo, qué bonito ese brazo, a ver, pónmelo. O de repente María me ve un remate y dice, hostia, eso habría que montarlo para la compañía. Entonces, como se llama Ensayos, estamos ensayando todo el rato. Entonces nos metemos, cada dos días nos metemos una mañana en el estudio para intentar buscarnos y decir, pues esto me gusta o esto tal, y sobre todo tener mucha compatibilidad escénica.
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1: Totalmente, porque además yo que soy un artista un poco loquito, vamos a decir, soy un poquito loquito, me viene muy bien porque de repente pues estoy en otro punto vital y necesito más fuerza, de repente estoy en otro punto vital y estoy mucho más romántico y mucho más todo, y entonces me gusta mucho más los palos por Zambra, por Guajira, y además mi director musical que lo quiero presentar se llama Isaac Vigueras. Me sigue el rollo muchísimo y estoy 24/7 hablando con él por teléfono y le digo: Isaac, me apetece montar una guajira. Y él me dice: bueno, pero ¿qué te apetece ver de la guajira? Pues mira, me apetece ver esto, me apetece ver lo otro, me apetece ver tal. Venga, pues vamos a montarlo, venga, no sé qué. Y es una persona que además ha estado de gira con muchísima gente, o sea, es muy conocido en el ambiente de flamenco y de danza, y la verdad es que a mí me entiende a la perfección y yo creo que lo entiendo bastante a él, quizá no a la perfección, pero trabajo cada día para entenderlo a la perfección.
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2: Sí, bueno, yo me he sentido muy agradecida, la verdad, con Sergio. Llevo toda la vida con él prácticamente. Fue él el que me llevó a las tablas y el que me ayuda cada día pues a estar ahí, a mejorar y todo, y la verdad que estoy súper agradecida con él por esta oportunidad y por todo lo que me da día a día y todo lo que aprendo con él.
0: ¿Quién es el teu papel dentro de ensayos?
2: Bueno, pues yo soy su compañera de ensayo. Al final, siempre que vamos a ensayar vamos juntos, o casi siempre, y pues ja que vamos a entender un ensayo, pues ensayamos juntos.
0: Dies abans que has estat gairebé sempre al costat del Sergio Barroso. ¿Quan vas començar a Maria Ballà?
2: Pues yo empecé de muy pequeñita aquí en La Esplanada, en San Andrés de la Barca, y al tiempo pasé a la Escuela de Flamenco Paca García. Sergio estaba conmigo en La Esplanada, éramos compañeros pero de diferente grupo, y en la escuela pasó a ser mi profesor y hasta el día de hoy. Ahora ya es mi compañero, mi todo. La verdad es que le agradezco todo.
0: Únicas paraules, ¿no, Sergio?
1: Madre mía, no me lo ha dicho nunca, ¿eh?
0: Mira, tú te has dicho en un estudio de radio y la entrevista enregistrada. Vull dir que ya tú puedes guardar eso.
1: Esto me lo pongo de tono de WhatsApp,
0: también,
1: me lo voy a poner.
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1: Pues mira, al principio de la obra sí que lo van a pensar mucho. De hecho, van a estar confundidos, van a decir: coño,
0: no ha empezado la obra, ¿no?
1: ¿No ha empezado la obra? ¿O qué ha pasado? O sea, van a estar confundidos. Y después ya empieza como a ser un poco más ensayo. Tengo diálogos con María, hay una voz en off que está hablando todo el rato. O sea, sí que van a entender que es un ensayo y sí que van a pensar: hostia, pues quizá no estoy viendo la obra. O quizá hay un momento en el que se dice, que esto lo voy a desvelar, hay un momento en el que se dice: pero si la obra es en marzo, pero si la obra es en marzo, ¿cómo habéis venido al ensayo? Y la gente se queda como diciendo: uy, ¿cómo que la obra es en marzo? O sea, que al final es como si estuvieran viniendo a donde nosotros nos reunimos para ensayar, un ensayo abierto.
0: Per tant, la escenografia que la gent veurà...
1: Pues la escenografia que van a ver es muy bonita.
0: Desvella el que puguis desvetllar,
1: sí,
0: ¿eh? No fem spoilers.
1: Es muy bonita porque van a ver a todos mis músicos, dirigidos todos por Isaac Vigueras, lo digo de nuevo. Con la música de Isaac Vigueras y con ayuda de Miguel Aguilera, mi guitarrista, que también me lo llevo siempre, y siempre está conmigo. En todas mis historias y mis paranoias también siempre está conmigo. Y van a ver a mis cinco músicos y van a ver una burra con mucho vestuario. Porque de repente nosotros empezamos ensayando con ropa de ensayo, porque estamos en un ensayo. Y luego también entiendo que ese público merece ver toda la ropa que me hago, que me cuesta un dineral. Así que también me gusta que lo vean.
0: Música en directa, això és un plus important.
1: Siempre, música en directo. Yo estoy un poco... Estoy muy a favor de la música en directo.
0: Home, cinc músics a dalt de l'escenari, vosaltres dos, per tant, ja és una companyia sèria, eh?
1: Sí, sí, sí, sí.
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1: Pues mira, en principi vamos a hacer cuatro galas más en Barcelona, que prontito diré las fechas y los sitios, y luego ya nos vamos fuera.
0: Quan puges a dalt d'un escenari, Sergio, què busques?
1: Depende de...
0: Quins són els teus sentiments quan puges a dalt de l'escenari?
1: Desahogarme. Lo primero es desahogarme y quitar todos los problemas que yo pueda tener en mi vida. Para mí, el escenario para mí es mi casa. Y yo en mi casa intento no llevarme los problemas a mi casa. Entonces me desahogo antes de salir al escenario. Y cuando salgo al escenario, me desnudo entero para el público.
0: En el teu cas, Maria, quan puges a dalt de l'escenari, comença l'obra...
2: Yo es que soy muy nerviosa. Yo no puedo sentir nada que no sean nervios. Pero es verdad que, bueno, pues subes para darlo todo, para que el público disfrute contigo, que llore si tiene que llorar y, bueno, que sienta quizá cosas que en su vida diaria no siente.
0: El tema dels nervis, diuen que de vegades és bo tenir els nervis perquè això et fa estar en alerta, no?
1: Yo opino que sí, es verdad que María es muy nerviosa, mucho.
0: La María va fent amb el cap que no, ¿eh?
1: Sí, ella es muy nerviosa. Opino que sí, que hay que tener... Yo no opino que hay que tener nervios, sino respeto al escenario. Hay que tener mucho respeto al escenario. Yo cuando... O sea, necesito mis 3-4 minutos de estar solo, orando, hablando con Dios y diciéndole, Señor, por favor... Encomiendo absolutamente todo lo que yo haga, todos mis movimientos, que seas tú mis manos, que seas tú mis ojos, que seas tú mi boca, que seas tú mi pensamiento y que estés tú haciendo todo lo que yo haga. Pero necesito esos 3 minutos. Y esos 3 minutos me dan calma, que es lo que, pues, probablemente María todavía le cueste un poco más.
0: María, vas a dar el espectáculo 3 minutos.
2: No, yo no puedo.
0: No
1: puedo. Ella necesita hablar mucho.
2: Necesito hablar, desahogarme, no pensar.
0: Por tanto, me imagino al camerino, al Sergio ya tranquilo, con una banda, y tú van a hablar, y al Sergio, no, que estoy...
2: Sí, así es.
1: Sí, así es.
2: Sí.
0: ¿Yo voy a ver la obra o no?
1: Hay momentos en los que sí, en la primera parte de la obra sí que estoy yo como más tranquilo y ella está... Oye, Sergio, no sé qué hacer. O sea que... Lo veremos.
0: Bueno, también está bien, ¿no?, que hagin estas diferencias, ¿no?
1: Sí, porque al final no somos iguales. Eso también quiero que se vea en el escenario, que María tiene una personalidad totalmente distinta a la mía. Yo tengo otra manera de ver el baile, ¿no? Aunque ella aprendió de mí y yo he aprendido con ella también, porque al final yo aprendo hasta de las personas que están empezando de esta disciplina, ¿no? Y al final, cuando estás en el escenario, cada uno tiene su personalidad. Y se nota mucho que cada uno tiene su personalidad. Yo tengo una personalidad ya muy marcada porque llevo ya mucho tiempo encima de un escenario. Y ella también está forjando su personalidad y es distinta a la mía. Que eso es muy bonito también, porque al final es como... Joder, has estado toda la vida junto a mí y aprendiendo de mí, viéndome bailar... bailando conmigo y todo, y tienes una personalidad totalmente distinta a la mía.
0: Per tant, això està molt bé, no?
1: Sí.
0: Que has agafat les característiques del Sergio, però tu adaptes a tu mateixa, no?
2: Sí, la verdad es que sí. Son todos sus pasos, la verdad, aunque yo a veces le diga que no, que son míos, Pero intento llevármelos a mi terreno, también él me ayuda mucho a llevármelos a mi terreno, que eso es muy difícil. Pero sí, es todo suyo.
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1: Pues mira, me encantaría que viniese todo el mundo, porque es un espectáculo de flamenco, de verdad, flamenco. Es un espectáculo también de danza flamenca, que se está perdiendo mucho la danza flamenca, con un hilo conductor diferente al que se ve en normalmente en el teatro, y que la gente se lo va a pasar muy bien, que la gente tiene que reírse, que estamos ya pasando suficiente en la vida como para ahora ponernos a llorar en un escenario. Me encantaría que vinieseis todos, y no puedo terminar esta entrevista sin darle las gracias a Isaac Vigueras, a Miguel Aguilera, a Paca García, que siempre nos deja sus estudios en todo momento y siempre está al lado nuestra, a Coco García, que siempre ha estado a mi lado en todo momento, a María del Mar Fuentes, que ha sido nuestra profesora y le agradecemos siempre todo, a Susana Escoda. Sé que me dejaré a alguien, ¿eh? Sé que me dejaré a alguien. No quiero que se enfade a nadie.
0: Y al resto, ¿no?
1: Y al resto. Al resto, que siempre han estado conmigo. Siempre les quiero dedicar un abrazo y este minutito de gloria y de agradecimiento. Que creo que María estará totalmente de acuerdo.
0: María, ahora toca tú. Convida a tu toma, que vas a ver el espectáculo de Ensayos.
2: Bueno, pues estáis todos invitados a venir, a pasároslo bien, a descansar de todo lo de fuera durante 2 horitas. Y nada, que espero que vengáis todos, que me hace mucha ilusión hacer este espectáculo con Sergio, que muchas gracias, como él ha dicho, a todos mis maestros, mi directora, a Sergio sobre todo, y a mis compañeras que están ahí siempre, en verdad, apoyándome y conmigo desde el público, desde todos los lados. Así que espero que vengáis todos y muchas gracias.
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0: vista como la tuya, que le marcaban el tono y estas cosas, y ahora
1: lo
0: haces por ti solo.
1: Bueno, lo haces por ti solo, tienes al director que está en la sala.
0: Está
1: contigo.
0: En la sala igual, te lo marca.
1: Está en la sala igual, y bueno, y él te ayuda y te dice, pues como siempre, que ha visto la película y te ayuda, ¿no?
0: Claro.
1: Pero no deja de ser extraño el que hagas una, yo qué sé, una escena y que nadie te conteste. O sea,
2: claro.
1: A ver, tienes que estar un poquito a la guay de lo que has oído, sobre todo oír el original mucho.
0: Claro.
1: Saber cómo lo dicen y saber cómo te va a responder la persona. Y si tienes la suerte de que el resto está hecho y tú puedes oír a tu compañero grabado, pero lo puedes oír, pues más o menos ya te da el tono.
0: Claro.
1: Porque si no, pues luego cantas como un jilguero, ¿no?
0: Uno
1: habla en un tono, el otro habla en otro, con lo cual, pues claro. Pero bueno, mira, te acostumbras a todo, Asunción.
0: Yo creo que sí, es verdad esto, que te acostumbras.
1: Lo
0: que pasa
1: tanto.
0: Que, por ejemplo, yo te he visto películas que casi solo hablas tú siempre. Diane Keaton, aquella que te dije el otro día del bueno, y hablas tú sola casi todo el rato.
2: Claro.
1: Bueno, pero hablo yo sola porque ella también habla ella sola.
2: Claro,
0: siempre habla ella sola.
2: Es la escena, claro.
0: Que es loca, es que es una loca. El otro día, en lo peor imposible o no sé qué era, que hablabas tú sola todo el rato.
1: Pobre
0: María Luisa. Madre
1: pero
0: mía.
1: Bueno, ¿qué le vamos a hacer? Luego de repente dices, además Diane Keaton es una actriz que yo creo que no sigue el guión. Ella va por libre.
2: Es verdad.
1: Y entonces siempre está haciendo gestitos, siempre añade cosas, con lo cual no puedes perder de vista aquella boca y aquella cara porque continuamente está metiendo gestitos. Que hay que hacerlo, hay que cubrirlo,
0: hay
1: ¿no?
0: Que, claro, claro.
1: Pero bueno, luego las películas quedan bien.
0: Uy,
1: y aunque cuando te dicen, oye, una Diane Keaton, piensas, madre mía de mi vida. Pero bueno, luego sale, se hace, y cuando la ves, pues bueno. La técnica también nos ayuda mucho, puede, cosa que antes no podían hacer, ahora puede adelantar o atrasar un poquito, con lo cual también
2: te ayuda
1: nos
2: mucho,
1: ayudan.
2: Claro.
1: Mucho,
2: claro,
1: mucho, claro. muchísimo.
0: Claro. Pero,
1: y bueno,
0: claro.
1: Ya está.
0: Pero yo pienso, claro, que por ejemplo, las respiraciones y todo esto, ¿cómo quedan? ¿Se respira igual o los quitan cuando cortan?
1: Hoy tanto que
0: yo lo noto mucho esto a veces.
1: Todo se hace igual, Asunción, todo exactamente igual. Ahora, otra cosa es que como se vaya muy deprisa, se te pase una respiración.
2: Claro.
1: Y luego...
0: Esto lo he visto mucho yo.
1: Claro, y luego se nota y dices, mira, aquí ha quedado en mudo.
0: Aquí está empalmado esto.
2: Es verdad, es verdad.
0: Que se nota, sí, sí.
1: Pero bueno, se nota, o sea, parece una tontería, ¿no? Una respiración, pues sí.
0: Mucho.
1: Se nota,
0: mucho,
1: se nota el inspirar, el soltar el aire, se nota. Y bueno, todo hay que hacerlo, todo, todas estas pequeñas cositas.
0: Pequeñas cosas.
1: Y ya está, estamos acostumbrados, es nuestro trabajo y bueno, y es lo que hacemos.
2: Y lo mejor posible. Claro.
1: Exactamente, que es lo mejor posible siempre.
0: Y ahora para recordar un poco, no sé, de cuando nos conocimos, que quedábamos en Radio España noche con Marroquí.
1: Madre
0: José Joaquín
1: mía,
0: Marroquí.
1: Para ensayar. La novela del lunes, madre
0: Salíamos
1: mía.
0: A las 5 de la mañana.
2: Madre mía.
0: Por las Ramblas andando. Y al día
1: ahora
0: siguiente.
1: Ahora no lo haríamos, ¿eh?
2: ¿Qué tiempos?
1: Ahora no se podría hacer.
0: No
1: ¿eh?
0: Nos dejarían, ¿verdad?
2: Qué bonito,
1: no.
2: Eso.
0: Y venían las chicas que había por las Ramblas, subían a veces a tomar algo con nosotras, que eran chicas de Alterne, ¿eh? Y subían a vernos.
1: Sí, pero bueno,
0: muy chulo, muy chulo.
1: Pero esto ya es, madre mía, otra galaxia.
0: Otra
1: pero,
0: galaxia, sí, sí, sí, sí.
1: Pero bueno,
0: era tan bonito.
1: También.
2: Sí, claro que sí.
1: Sí, sí.
0: Pero ahora también es bonito, porque yo lo veo, por ejemplo, no sé, a mi hija o amigos míos que también hacen
2: que trabajan
0: cosas y lo veo súper bonito y difícil. Y
2: oye, por ejemplo, el hijo de María Luisa.
0: Oh, Sergio, madre
2: Sergio
0: de Dios.
2: Zamora.
0: Ey.
2: Oiga, aquí, Rapsodon.
1: Es un primer espada.
2: Es un primer espada también, poca broma.
1: Vaya.
0: Pero que hace llorar
1: no
0: este
1: creo.
0: Chico.
2: Lo hace
0: a
2: muy
0: mí
2: bien,
0: me hizo llorar, Sergio. En Rhapsody me hizo llorar mucho.
2: Lo hace muy bien,
1: Bueno, muy bien.
0: ¿A que sí?
1: Son películas muy importantes que te llegan mucho, que son muy complicadas y muy difíciles. Y bueno, él la verdad es que tiene una habilidad tremenda en

0: boca, sí. Bueno, yo qué sé, todo, todo.
1: Yo lo entiendo, este chico, cómo bueno, es tan grande.
0: Queda fantástico, fantástico.
1: No, no, pero no es por peloteo ni
2: Colin
1: nada.
2: Colin Farrell, Joaquin Phoenix, Keanu Reeves, Bradley Cooper.
1: Pero es que tiene alma, Sergio, como tú también.
2: Es que
1: y
2: lo
1: como
2: lleváis,
1: Marta también tienen alma, ¿sabes?
2: Lo lleváis en la sangre. Yo no sé qué le has inyectado a tu hijo, pero es que...
0: Pues a lo mejor sí, a lo mejor sí.
1: ¿Seguro?
0: ¿Sabes? Como si fuéramos Dráculas que nos hemos...
2: Yo no lo sé.
0: Algo ha pasado.
2: Algo ha pasado ahí.
1: Sí, yo creo que sí.
0: Pero es una satisfacción muy grande para mí ver una película doblada por él.
2: Te pone el pelo de punta, ¿no?
0: No, no, de verdad, lloro que me mato,
1: Pues pero a mí también me hace llorar.
0: Porque me gusta, veo como la dificultad que tiene el personaje. Claro. Por ejemplo, el Joaquín Phoenix, con esos papelones que hace, tremendos. Y bueno, yo creo que todos los que nos dedicamos a esto, pues lo intentamos hacerlo lo más parecido, lo mejor posible.
1: Uh-huh. Pero muy bien.
0: Y bueno,
1: muy bien.
0: A veces sale y a veces no sale, como todo, ¿no?
2: Hombre, lógicamente.
0: Pero bueno, intentarse se intenta y
1: claro,
0: y
1: porque
0: descontado.
1: El otro día, bueno, no sé si tú lo decías tú o el Rafa, que notaba faltar el papel.
0: Ya.
2: El papel en la mano.
1: El papel en la mano, que es una cosa que alguien dice, sin un papel no soy nadie, ¿no? Pero
0: antes lo decían. Ahora se trabaja con tablet,
1: sí.
0: Que yo la verdad es que me he habituado y está bien.
1: Claro.
0: La tablet tiene luz propia y le puedes poner la letra un poquito más grande, un poco, bueno, como te convenga a ti.
1: Claro.
0: Y bueno, es fácil de manejar. Yo creo que es lo que te decía, Asunción, nos acostumbramos a todo.
1: Claro.
0: Y hay cosas que dices, oye, mira, pues está bien.
1: Claro.
0: Hay otras cosas que dices, esto es un churro patatero.
2: Tal cual.
0: Como, por ejemplo, que las pantallas no se vean.
1: Claro.
0: Por culpa de, bueno, que no se saque imagen.
1: La imagen, claro.
0: Por peligro de que no...
1: Claro.
0: Antes de que se estrene la película.
1: Es una mezcla de radio y de tele, como si dijéramos, y de cine ahora.
2: Sí, sí.
1: Es como una mezcla de todo, ¿no?
0: No sé,
1: que se ha absorbido un poco.
0: Pero que a veces dices, pues esta mezcla está bien o esta mezcla es horrible.
2: No vale
0: nada. Porque yo no veo la boca del actor que estoy doblando.
2: Claro, es que es así.
0: Y eso es terrible, ¿no?
1: Claro.
2: Eso es terrible.
0: Pero bueno, ¿qué le vamos a hacer? ¿Qué le vamos a hacer? Protestamos
2: claro.
0: y ya está. Esto no tiene arreglo, no tiene arreglo.
1: No
0: bueno,
1: tiene
0: pues
1: arreglo,
0: venga, vamos
1: claro.
0: a ver cómo lo arreglamos y cómo lo hacemos y ya está. De la mejor manera posible y con alegría, porque si no, pues
1: y tanto.
0: Pues no, pues,
1: que es muy bonito el trabajo.
0: Es peor todavía.
1: Trabajar es muy bonito.
0: Sí, claro, trabajar es muy bonito en todo, en lo que hemos escogido, ¿no?
1: Es lo único
0: nosotros
1: que hemos escogido sí.
0: Estos, o como vosotros, como tú, que has escogido la radio.
1: Yo he escogido la radio hace 14 años que vengo aquí.
0: Bueno, pues fíjate.
1: Desde que me jubilaron en la tele, yo digo, yo voy a la radio. Y enseguida me acogieron con amor y cariño aquí. Yo soy feliz.
0: Porque es que... Además es que la radio es maravillosa.
1: Oh.
0: La radio llega a todas partes. Con la radio puedes seguir haciendo tu trabajo, puedes hacer lo que sea y escucharla. Y estás con noticias frescas ahí en el momento, ¿no?
1: Sí, sí,
0: y,
1: sí.
0: Y bueno, no sé, yo creo que aparte de que para nosotras, Asunción, fue una escuela maravillosa.
1: Maravillosa.
2: No, no, sin duda.
0: Porque nos pasábamos todo el día leyendo en voz alta.
1: Todo
0: que
1: el
0: es
1: día.
0: Lo que hay que hacer, porque es una manera de interpretar, y bueno, vaya, aprendimos mucho.
1: Yo
0: cuando ya me metí en doblaje, y tú lo mismo, Asunción,
1: sí.
0: Ya sabíamos la distancia del micro, cómo había que hablarlo, cómo había que bajar el tono, los tonos, porque claro, al principio te dicen, no, un tono más no sé qué, y no sabes ni cómo hacerlo.
1: Claro.
0: Pero luego, a medida de, pues eso, de leer, y es una cosa que digo siempre a la gente, leer en voz alta, pero a cualquiera, ¿eh?
1: Pero a la gente le da pereza.
0: Pero les da pereza, pero van a encontrar su voz, van a saber hablar en un momento dado, si tienen que dar un discurso, si tienen que hacer, yo qué sé, una charla, van a saber hablar.
2: Un speech, lo que sea.
0: ¿Es verdad o no? Porque si no,
2: y es tan importante, es muy importante.
0: Porque si no, la voz va por libre, de repente, y haces pitos y flautas, y no, hasta que no la dominas y sabes cómo funciona aquello que tenemos maravilloso,
2: sí.
0: pues ya está, ¿no?
1: José Luis Barcelona...
0: Bueno, yo hablo mucho, ¿eh? Yo
2: es que estamos encantados de...
1: Me gusta porque eso, esto es una clase magistral. Tienes que leer una hora diaria de periódico a todo el mundo.
0: Exacto.
1: Cuando daba clases.
0: A todo el mundo, lo que sea.
1: Le decía
0: o coger
1: a todo
0: un
1: el mundo
0: libro y
1: esto.
0: Leer en voz alta.
1: Sí, sí.
2: Claro.
0: Mira, mi marido, que pues bueno, tiene un problema muy importante en la vista y no uh-huh. puede leer. Y bueno, pues yo le leo. Ah. Y yo soy
2: Oye, esto es un privilegio, ¿eh?
0: No, pero a él le va perfecto porque
2: claro.
0: sigue leyendo o sabiendo de qué va aquel libro.
2: Claro.
0: Y a mí también me satisface porque
1: claro.
0: leer en voz alta y leer para otra persona, pues también es bonito y
2: Ay, sí.
0: bueno, no sé.
1: Un gran doctor
0: de
1: toda la vida.
0: Estoy ya, hemos leído todo lo que pasaba en Roma, en la antigua Roma, ¿eh? Ya lo hemos leído todo.
2: Fíjate.
1: Claro, claro, y de imágenes,
0: bueno,
1: que, claro, vas
0: está
1: viendo
0: bien.
1: Imágenes, vas
0: está
1: viendo
0: bien.
1: Todo lo que pasa.
0: Está bien, está
1: madre
0: bien,
1: mía.
0: O sea,
2: oye,
0: bien.
2: Vamos a escuchar un poquito algunos trabajos de María Luisa, ¿qué os parece?
1: Vale.
2: Recordamos
0: vale,
2: algunos
0: mejor.
2: Momentos
0: vale.
2: de María Luisa Solá, esa gran dobladora.
3: Bueno, maldita sea, tienes que ser más listo. Ha faltado poco para que te maten. ¿En qué estabas pensando? No debes arriesgarte por nadie, ni siquiera por mí, ¿lo entiendes? Eres demasiado importante.
4: Colocaré unas bombitas en las revistas Penthouse y Playboy para que exploten cuando las abran. Y prohibiré las modelos de moda. Adelgazaré hasta que esté como un palillo. Dedicaré la mitad del presupuesto militar a la tercera edad y declararé las arrugas sexualmente deseables.
5: Es todo lo que puede haber entre nosotros, un agradable recuerdo. Y ahora, por favor, adiós. Buena suerte, no digas nada y vete.
6: Pasar el resto de su vida con una refugiada de una guerra que todo el mundo ha olvidado. Con una mujer a la que ni siquiera ha visto. Con una mujer de la que únicamente sabe que ha sufrido cosas que ni usted ni yo seríamos capaces de soportar.
5: Debería llegar a la frontera dentro de 6 semanas. Con un poco de suerte, las patrullas podrán recogerme. Ha informado Ripley, última superviviente del Nostromo. Fin del informe.
4: Joder, Thelma, cada vez que tenemos problemas, tú te quedas medio embobada.
2: Madre mía,
1: es que
2: ¿qué te parece?
1: Son tantas películas que
2: son
1: me
2: tantas
1: pierdo,
2: películas, estos son trocitos,
0: mía, Bueno, películas duras de pelar,
2: Sí,
1: duras de pelar.
0: Películas.
2: Qué interpretaciones.
0: Y actrices importantes,
1: Mucho.
0: Y os habéis dado cuenta, todo actrices fuertes,
1: Fuertes,
2: fuertes, potentes,
0: duras,
2: ¿eh?
0: Sí, potentes.
1: Fuertes,
0: me gustan estas actrices que son fuertes, que son personas que pueden con cosas, ¿no? O sea, me gusta.
1: Como tú, potentes como tú.
0: No, yo no.
1: Pero sí, hombre, para doblarlas, jolines.
0: Yo intento hacerlo.
1: Yo que te vi desde pequeña, fuiste la primera persona en el mundo que cuando llegué a la radio me dejó un bolígrafo, porque iba como siempre colgada.
0: Bueno, es verdad.
1: Estabas haciendo una protagonista en Napoleón Bonaparte, a Josefina.
0: ¿Y qué tiene que ver?
1: Pues ya
0: ¿Y qué
1: te conocí
0: tiene que ver si tú no tenías bolígrafo, alguien te lo tenía que dar?
2: Claro, porque ya se sabe que en los medios de comunicación desaparecen los bolis.
1: Es verdad,
0: Totalmente. Pero
1: yo no llevaba.
2: Yo
1: ni
2: no
1: siquiera.
2: Sé dónde está nunca el boli aquí en la radio. No.
1: Nunca,
2: yo,
1: o sea,
0: nunca. Habría que cogerlos a una cuerda.
2: Te lo juro,
0: no
2: vuela.
0: Sí, es verdad.
1: Una vez que fuimos a un bolo, me dejó un bolígrafo un cura. ¿Te acuerdas con Marroquín?
2: Un cura, es un tío.
1: Sí, y el cura iba corriendo detrás del autocar, ahora me he acordado.
2: Ay.
1: Porque era el bolígrafo de oro. ¡Mi bolígrafo!
2: ¡Ay, el bolígrafo!
1: Quiero un bolígrafo
2: de oro,
1: ¿no? No sé si te acordarás. Una anécdota con Enriqueta,
0: madre
1: nuestra
0: mía.
1: Queridísima Enriqueta. Es que nos ha dejado
0: madre
1: una
0: mía.
1: Amiga nuestra que la adoro, Enriqueta
0: Hace
1: Linares,
0: poco, sí.
1: y la he querido tanto. Y
0: sí.
1: también de nuestra época. Yo no puedo dejar de mencionar a Enriqueta Linares y a Marta Martorell
0: pues sí.
1: y a Rosita
0: pues sí.
1: Guiñón. Y madre
0: Porque,
1: de Dios,
0: bueno,
1: estas chicas tan
0: todas,
1: guapas.
0: Éramos todas un grupo un grupo de gente que empezábamos.
2: Oye, eso
1: empezábamos.
2: Eso sí que eran las chicas de oro y no la serie, ¿eh?
1: No, sí, esto era. Eran jóvenes de oro, jóvenes.
0: Madre mía,
1: jóvenes
0: con ganas,
1: de oro.
0: ¿Eh? Con ganas. Pero mira, yo lo que creo, Asunción,
1: dime, vida.
0: Y esto, a ver si lo aprende.
1: A ver si lo
0: no aprendo. No se tiene nunca que perder las ganas de hacer algo.
2: Eso es importante.
0: Y de moverse, de salir, de hablar, de comunicarse. Ah. Porque si no, uno se queda en casa.
1: Siempre insiste en esto, María Luisa, ¿eh?
2: Claro.
0: Y ya está. Y es verdad, es que hay que hacerlo, ¿eh?
1: El otro día Maribel también, sí.
2: Claro.
1: Por favor, muévete, sal.
0: Claro.
1: Yo no tengo ganas de ir a la radio porque no sé qué. No, tienes que ir, no sé qué, tal.
0: Hombre. Pues claro, si te tratan bien.
1: Muy
2: por
1: bien.
2: Por favor, está
1: es
2: como
1: lo mejor
2: en su casa.
1: Que hay en el mundo ahora.
2: Está como
1: pues
2: en su
1: mundial.
2: Casa.
1: Mundial.
0: Pues entonces ella entra y sala, te claro. sale, te tiene a
2: se
0: ti,
2: toma
0: que
2: su
0: la
2: café,
0: quiere.
2: Claro que
1: y
2: sí.
1: Y tanto. Oye, sí, sí, es
2: quiere?
1: Fantástico. Es
0: bueno, la tenemos que convencer de que no lo deje.
2: Claro
1: no lo
2: no.
1: dejaré, os lo prometo.
0: Claro que no, venga, a ver si es verdad.
2: María,
0: si tomamos la palabra, ¿eh?
2: María Luisa, vamos a firmar un contrato para que Asunción lo cumpla. Esto,
0: a ver si es verdad.
2: ¿Qué te iba a decir?
0: A ver si es verdad.
2: Sabemos que el mundo del doblaje a veces está un poco en la recámara, muchas veces, pero...
0: Sí.
2: Yo creo que artistas de la talla de Sigourney Weaver, cuando al recoger el premio Goya Internacional del 2024,
0: bueno.
2: te alabó y dijo, mi amigo Bill Murray siempre me dice que mi interpretación es mucho mejor doblada al español, así que la actriz que me dobla debería estar aquí arriba. Estoy muy fuerte. María
0: es
2: Luisa...
0: Que todavía no me lo creo, te lo juro.
2: Y María
0: es que
2: Luisa Solá
0: no
2: me ha doblado en más de 30 películas, empezando con
0: es
2: Alien.
0: Verdad.
2: María, espero
0: es que
2: estés viendo esta noche, porque te lo agradezco desde el fondo de mi corazón.
1: Oye, María
0: pero
1: Luisa
0: ¿tú ves
1: dijo...
0: qué persona tan generosa?
2: Es que esto es muy fuerte.
1: Pero
2: se
1: sí
2: me
1: que
2: pone
1: dijo, soy mejor actriz cuando me dobla María Luisa.
2: Es
1: ella
2: que,
1: lo
2: claro.
1: dijo, yo lo oí. Ella
2: ahora,
1: no lo dice,
2: lo hemos
1: María
2: oído
1: Luisa,
2: todos.
1: Esto. Pero
0: bueno,
1: ella dijo,
0: bueno,
1: soy
0: bueno.
1: mejor actriz cuando me dobla ella.
0: Bueno,
1: me
0: bueno.
1: digo, Dios esto, mío, qué bien,
0: por
1: qué bien
0: parte,
1: lo hago.
0: Por
2: eso
0: su
2: es
0: parte,
2: muy gordo.
0: Muy generoso.
1: Mucho, ¿eh?
0: Muy generosa, dio una lección.
1: Oh,
0: de que
2: bueno, pero...
0: muchas veces no cuesta mía. Nada dar las gracias.
1: Claro,
2: así
0: y hay
2: es.
0: Mucha gente que no da las gracias por nada.
1: Nada.
0: Y cuesta poco decirle a una persona que ha colaborado contigo, que ha trabajado
1: claro.
0: a tu lado, decirle, oye, gracias, qué bien esto, qué bien.
1: Qué bien lo
0: bueno,
1: hemos
0: pues
1: hecho,
0: ¿por qué
1: claro,
0: no, no?
1: Claro que
0: pero
1: sí.
0: bueno, yo me quedé de fría
1: bueno,
0: totalmente.
1: Es que todo el mundo en su casa viéndolos de esto y lo veo. ¡Hala,
0: bueno,
1: qué
0: bueno.
1: fuerte! Todo el mundo fue como una bofetada para todo el mundo. ¡Pam! Un sacudimiento fuerte. Que dices,
0: bueno, para
1: ¡hala,
0: todo el mundo
1: viva!
0: Y de paso para la academia, porque
1: claro.
0: tampoco no nos consideran en absoluto, o sea que...
1: En parte
0: fue como decir, oiga, a ver, me avisaron para que fuera un día y medio antes.
1: Toma.
0: A ver, a Valladolid, en aquella época que había aquel problema de los camiones, que estaban las carreteras, ¿cómo te trasladas a Valladolid? A ver, yo le dije, no, yo con un día y medio antes, a ver, yo tengo una
1: claro.
0: casa, tengo una familia y
1: claro.
0: tengo que organizarme las cosas
1: claro.
0: y tengo que buscarme un vestido mono y ir
1: aquí
0: a la pelu y,
1: claro.
0: y esas cosas que tenemos que hacer.
1: Claro.
0: Pero bueno, me parece como sorprendente que un día antes te llamen para decir, oiga, que mire, tampoco me dijeron qué es lo que iba a decir, ni mucho menos.
1: Claro,
0: ¿eh?
1: Claro.
0: Porque lo pregunté, dije, bueno, pero ¿esto por qué? ¿Por qué me llamáis? No, porque bueno, van a comentar
1: que,
0: cosas de su
1: es
0: trabajo.
1: Es que no saben nada. Es que
0: hombre,
1: la organización
0: van a comentar cosas
1: esto,
0: de
1: no
0: su trabajo,
1: nada. No.
0: no van a decir algo que le va a gustar, queremos que venga.
1: Claro,
0: insistir un
1: claro.
0: poco más, no sé.
1: Saber un
0: pero
1: poco.
0: Bueno, ya está, ya ha pasado y para mí pues es algo que lo
1: bueno.
0: escucho ahora y todavía no lo creo.
1: Ya ha revuelto toda la pajerera esta, todos los
0: bueno,
1: pájaros
0: bueno.
1: se han movido y han dicho,
0: hombre,
1: hey,
0: sí.
1: tenemos que dar un poco de caña.
0: Ya lo creo,
1: ¿eh? Claro,
0: ya lo creo, ya lo creo, sí.
1: Claro que sí.
0: Bueno, y le ha dado visibilidad a la profesión, que eso está muy bien.
1: Sí, señor.
0: Porque pues hay mucha gente que no le gusta que las películas se doblen, que pierden su alma, que los actores pues tienen que hablar en su idioma. Bueno, pero entonces, a ver, no habríamos visto la mitad ni la cuarta parte de películas que hemos visto.
1: Pero...
0: No todos podemos entender ni el francés, ni el inglés, ni el checo, ni el ruso. A ver, todos los idiomas no... no los conoce todo el mundo.
1: Pero aquí hay una cosa... Claro, perdón, muy vital, claro.
0: A ver, los libros bien se traducen, ¿no?
1: Claro.
0: Y no pierden la esencia del libro.
1: Pero también hay muchos actores que no hablan en original, porque he hecho muchas películas que no se doblan ellos porque no saben.
0: Exacto,
1: y entonces,
0: que son otros.
1: Claro, estos son otros, ya vienen de América o donde sea doblados. Porque
0: sí, porque
1: no son
0: en América
1: ellos.
0: En América se dobla.
1: Claro.
0: O sea, por ejemplo, yo he doblado a Sigourney Weaver en películas que ella no salía. Era su voz.
2: ¡Qué fuerte!
1: Claro, fíjate.
0: O sea, ella no salía en imagen. Solo era su voz que ella había narrado o había hecho, yo qué sé, un personaje, pero sin vérsela a ella. Entonces, bueno, bien luego se dobló.
1: Exacto.
0: Se dobla mucho en Estados Unidos.
2: Sí, sí, mucho, es verdad.
1: Bueno, y en España hay muchísimos actores que si no los doblaran, Dios del cielo,
0: bueno,
1: de santos.
2: Hombre,
1: de todos los santos.
2: Es que desde aquí tenemos, siempre reivindicamos el doblaje. Porque
0: sí,
2: es que,
0: hombre.
2: Ostras, tú no sabes lo que es poder ver una película sin preocuparte de nada, simplemente...
0: No.
2: Meterte dentro de la historia
0: y
2: gaudí, com diem aquí, no? Com disfrutar.
0: Claro. 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
1: L'altre dia la oí a Sofia Loren en una fiesta, que, bueno, en una cosita d'estes de Reels, i le oí la voz i digo, oh, ay, no, claro, ¿sabes? Que no eras tú. Era la voz de Sofia Loren.
0: Qué
1: horror.
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1: Sí.
2: Aquí està.
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0: Mira, hay alguna que no hay por dónde cogerlo porque dices, y ahora yo esto qué tono le doy para que
2: claro.
0: Quede más o menos y bueno,
2: creíble,
0: pues, tienes que buscar el tono y ya está
1: claro.
0: y bueno, ya está y bueno, estem passant una estona
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2: Hemos dado...
1: Por eso me gustaría hablar contigo.
2: Un dia en parlarem.
1: Es hablar mucho rato de este tema.
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0: Esto es un tema peliagudo.
1: Mucho, ¿verdad?
0: Es complicado. Estamos ahí luchando porque, claro, a ver, se pueden hacer muchas burradas, ¿eh?
1: Pero de verdad, muchas burradas,
0: hay que, hay que intentar que bueno, que no nos utilicen para lo que les dé la gana, al que le dé la gana.
1: Dios mío,
0: es que no puede ser, no puede ser. Sí, hay que intentar que aquello que estás haciendo sea para aquello que
1: para aquello. Para aquello, no para otra cosa.
0: No para otras idioteces que luego lo aprovechan y sale como sale.
1: Hombre.
0: Pero bueno, ahí estamos.
1: Porque, por ejemplo, te dicen, cuando llamen por teléfono, no digas sí.
0: Ya.
1: Que
0: ya.
1: Lo utilizan. ¿Cómo? ¿Que mandé? No, di hola, ¿qué tal? No sé qué. Pero no digas sí porque lo utilizan. ¡Socorro!
0: No, sí, es horroroso.
1: Es tremendo.
0: Nos vamos a convertir en autómatas
2: en androides.
0: Qué.
2: Todos en androides.
1: No.
2: No puede ser esto, no puede ser.
0: Yo creo que no. Hem de lluitar perquè
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1: I quería también darle un beso a Marta Martorell, si la ves alguna vez.
0: Claro,
1: que me acuerdo
0: que
1: mucho de ella. Bueno,
0: pues
1: la señora Fletcher.
2: Será
1: se ha escrito un crimen.
2: Home, sisplau.
1: Claro, y es Martita, mi Martita, que la quiero mucho, que nunca la llamo porque no sé ni dónde está.
2: Pues un día la llamo.
1: Pero hace tiempo que no la llamo, la llamaré.
0: Bueno, ya te daré su teléfono para que la llames.
1: Sí, que la quiero mucho
2: doncs
1: también.
2: Una abraçada ben gran, Maria Luisa Solà, cuida't molt.
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0: Asunción, que te quiero, guapa.
1: Y a María Ángeles, a todos.
0: Venga, un besito gordo.
1: Adiós, guapa.
0: Adiós.
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0: en movimiento con todo el equipo, como decía Isabel, con todos los trabajadores. Y yo creo que es una cantidad, por supuesto, muy importante para las cuentas de nuestro ayuntamiento y, por tanto, también es una cuestión que nos preocupa como representantes de nuestros vecinos y vecinas. Tenemos que afrontar las obligaciones derivadas de una sentencia y entendemos que el ayuntamiento debe cumplirlo así. Por eso nuestro grupo entiende que solicitar la adhesión puede ser una herramienta muy, pero muy importante. Una buena oposición consiste en saber reconocer cuando una solución es necesaria, apoyar el hombro y remar juntos. Nosotros vamos a estar ahí para apoyar cuando sea necesario, para preguntar cuando tengamos dudas y, por supuesto, para exigir cuando tengamos que pedir responsabilidades. Por ello, nuestro grupo votará a favor de la solicitud de financiación y de plan de ajustes. Gràcies.
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2: Nos encontramos en una situación que es extraordinaria, sobre todo para las arcas municipales, porque el ayuntamiento tiene que afrontar esta sentencia en firme, desde el 2018 que lo sabemos, para pagar estos 3 millones de euros. Aquí ya se ha dicho, viene derivado de un procedimiento urbanístico, se remonta años atrás. El primer paso que tenemos que hacer es este pago de los 700.000 euros. Y se hace con el remanente de tesorería. Nosotros no somos muy partidarios de tocar el remanente, pero evidentemente son a circunstancias excepcionales, decisiones excepcionales, ¿no? Entonces, creemos que lo principal es que el ayuntamiento cumpla con esa resolución judicial y haga el primer pago que pare, sobre todo, la acumulación de intereses de demora. Por eso se paga los intereses más un plazo del capital para que no siga sumando por no hacer frente lo primero a eso. Pero nosotros no nos hemos olvidado de cómo se ha llegado hasta aquí. Porque esta sentencia, siendo consecuencia de un conflicto urbanístico, lleva más de 20 años y ha atravesado por muchas etapas y por lo menos dos gobiernos. Tanto el gobierno anterior como este actual gobierno, desde el año 2018 sabemos que esto hay que pagarlo. O sea, que pagarlo lo tenemos que pagar porque era una sentencia en firme. Ni uno ni otro, sabiendo que esto lo tenemos que pagar, hemos hecho caja, ni hucha, ni nada, ninguna previsión. Nada, cero. Es algo que se tiene que tener en cuenta, tanto el saliente como el entrante, porque yo estoy seguro que tal cual entró FEMA al gobierno y dijeron, hey, aquí tienes 2,5 millones de multa, que llegará para pagar. Entonces, desde la Unión, porque esto lo vamos a hacer entre todos, lo que tampoco queremos es que recaiga íntegramente en los ciudadanos, por lo menos nuestro partido no. Queremos que se pare, sobre todo el aumento de intereses por demora, y que pongamos punto y final a este centro, dándole una salida, pactando unos pagos que no perjudique directamente o en lo menos posible a nuestros vecinos, que tampoco tienen culpa de nada. Y sobre todo es en este momento en el que el equipo de gobierno necesita que todo el consistorio estemos apoyando esta decisión, que es muy difícil y que desde luego se la ha encontrado este gobierno como se lo podría haber encontrado otro y tiene que tirar para adelante, que le hagamos custat para poder entre todos salir hacia adelante, olvidarnos del atrium y darle otra salida a nivel no solo de ponerlo en marcha, sino que esos propietarios también tengan opciones de aumentar sus negocios y todos a una, pero que no se nos olvide. Esto no viene solo de hace 20 años, ¿eh? Tenemos gobiernos que han estado, gobiernos que están y ninguno de los dos ha hecho una previsión para esto.
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3: Creo que es importante reconocer, más allá de la buena gestión política y la rápida gestión política que se ha hecho a raíz de conocer pues esta última pronunciación de la sentencia, reconocer también el trabajo del equipo técnico de la casa, que ha estado trabajando, buscando una y otra vez, buscando posibilidades de algún tipo de financiación por la que pudiéramos encontrar un camino como el que hemos encontrado. Y ojalá que el Ministerio responda, ojalá tengamos esa fuente de financiación, que será posiblemente a largo plazo, y

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2: Vamos a ir rápido las dos cosas esta semana, porque, bueno, pues la semana ha transcurrido con tiempo pues totalmente tranquilo, estable y soleado en el cielo, como mucho, algunas nubes altas en algunos momentos a lo largo de la semana y tímidos intervalos de nubes bajas que tuvimos la mañana del martes, pero poco más. Sin duda, pues el sol ha sido el claro protagonista de toda la semana y con este panorama, pues las temperaturas difícilmente iban a ser otoñales, una vez que la madrugada del martes al miércoles, concretamente a las 2 y 5 de la madrugada, pues diese inicio oficialmente el otoño astronómico. Las temperaturas máximas, como decía, todavía pues superan con facilidad los 30 grados prácticamente a diario. De hecho, solo el martes, con una máxima, con esas nubes bajas que comentaba, pues la máxima se quedó un poquito más baja, 29,4 aún así, pero pues el resto de la semana, todos los días por encima de 30, incluso el lunes llegábamos hasta los 33,8 grados todavía. Así que, Jordi, pues aunque ya estamos en otoño, pues el verano, que empezó mucho antes de lo que tocaba, pues también parece que se quiere despedir bastante más tarde de lo que debería.
1: Per tant, després d'aquest resum de la setmana, si parlem del temps divendres, dissabte i diumenge, em dona la sensació que tindrem la mateixa línia de tota la setmana.
2: Pues eso es, o sea, pocas novedades tenemos, seguiremos con muy poquitos cambios respecto pues a la situación meteorológica, como decíamos, de toda esta semana. Fin de semana, tiempo tranquilo, estable, sin precipitaciones y nuevamente con claro dominio del ambiente, soleado especialmente hoy viernes y mañana sábado. El domingo, aunque la estabilidad seguirá asegurada pues al 100%, es posible que la nubosidad sea algo más abundante, por lo que el cielo, pues bueno, un poquito más variable, alternando nubes y claros. Igualmente, pues las temperaturas pues tampoco es que sufran grandes cambios, bajarán un poquito porque hoy seguiremos todavía con máximas de 31 o 32 grados. Sábado y domingo quizás nos movamos en unos 27, 28, 29 grados. Así que bueno, bajan, pero muy poquito. Y las mínimas, por su parte, pues se mantendrán bastante estables, con valores entre 18, 19 grados a diario.
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2: Pues eso me pregunto. Eso me pregunto yo.
1: ¿Tenim alguna llum en el futur?
2: Eso me pregunto yo y mucha gente, porque, como decía, el verano empezó muy temprano y se está despidiendo muy tarde. Como vemos esta semana, todavía temperatura rozando casi los 35 grados. Insisto, en el Llueva o Truene haremos un análisis pormenorizado de cómo ha sido el verano, pero ya digo que vamos a llevar datos potentes de lo que hemos sufrido este verano, y sufrido, nunca mejor dicho, porque, bueno, pondremos números y veremos qué tal, pero es que la cosa continúa. Y en ese programa analizaremos el verano meteorológico, que comporta meses completos de junio, julio y agosto, pero ya vemos daremos cifras de días de más de 30 grados, de noches tropicales y todo, pero vemos que seguimos en septiembre y esto sigue sucediendo, con lo cual esas cifras todavía, si analizásemos anualmente, todavía serán pues más grandes de los que diremos, porque solo nos ceñiremos a los tres meses estrictamente del verano, pero ya vemos que en septiembre pues seguimos con máximas de 30, las mínimas por lo menos parece que las noches tropicales sí nos vamos despidiendo, aunque no andamos muy lejos, así que bueno, pues esperemos que pronto cambie un poquito el panorama y que ya llegue un tiempo más acorde pues a ese otoño que, como decíamos, pues acabamos de estrenar la estación.
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2: Igualmente, nos vemos la próxima semana.
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1: Bueno, pues veréis un ensayo, de verdad, pero con luces, con un poquito de magia, con misterio y con drama, con comedia, con humor, con lo que es un artista. Un artista es dramático, intenso, se ríe de todo, también llora por todo. Entonces, un ensayo engloba todo eso. Entonces, pues bueno, pues veréis eso, veréis también a María Sierra bailando flamenco, me veréis a mí bailar flamenco, veréis también una pieza un poco más contemporánea, una pieza mucho más antigua, tocando la danza española, sin palillo, pero tocando la danza española. Y bueno, es una propuesta que yo quería hacer porque estoy un poco, no quiero decir cansado, pero sí un poquito ahí con hacer propuestas que siempre lleven un sentido, un hilo conductor, porque al final también la gente dice silencio, que va contra la violencia de género, o sea, y la verdad es que la gente salía de, bueno, hubieron tres personas que se tuvieron que salir del teatro porque, bueno, porque es dura esa obra. Entonces después pensé, pues si yo quiero que la gente se ría, quiero que la gente venga al teatro y aunque yo cuente una historia, ellos puedan pensar 10.000 historias, porque en un baile yo me puedo estar imaginando una historia y otra gente otra. O sea que eso es lo que yo quería dar a conocer, no solo una historia, sino pues 10.000 historias.
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1: Bueno, es que nosotros pasamos de 0 a 100 en un segundo. O sea, es increíble cuando bailamos por Taranto, esa pasión, esa dulzura en algunos remates, esa fuerza, ese tesón, esa flamencura que llevan los tangos, todas esas cosas, claro, que pasamos de 0 a 100. Y luego, de repente, hay otra zambra que lleva toda la, el romanticismo, lleva el amor, lleva toda la suavidad. Es que pasamos de 0 a 100, de 0 a 50, de 0 a 20, pero siempre es de 0 a...
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1: Pues mira, hicimos el preestreno hace unos 10 meses o algo así, y desde entonces pues hemos seguido ensayando, porque cada día sale algo nuevo, porque de repente veo un brazo de María y le digo, qué bonito ese brazo, a ver, pónmelo, o de repente María me ve un remate y dice, hostia, eso habría que montarlo para la compañía. Entonces, como se llama Ensayos, estamos ensayando todo el rato. Entonces nos metemos cada dos días nos metemos una mañana en el estudio para intentar buscarnos y decir, pues esto me gusta o esto tal, o y sobre todo tener mucha compatibilidad escénica.
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1: Sí, totalment.
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1: Totalmente, porque además yo que soy un artista un poco loquito, vamos a decir, soy un poquito loquito, me viene muy bien porque de repente pues estoy en otro punto vital y necesito más fuerza, de repente estoy en otro punto vital y estoy mucho más romántico y mucho más todo, y entonces me gusta mucho más los palos por Zambra, por Guajira, y además mi director musical que lo quiero presentar se llama Isaac Vigueras. Me sigue el rollo muchísimo y estoy 24/7 hablando con él por teléfono y le digo: Isaac, me apetece montar una guajira. Y él me dice: bueno, pero ¿qué te apetece ver de la guajira? Pues mira, me apetece ver esto, me apetece ver lo otro, me apetece ver tal. Venga, pues vamos a montarlo, venga, no sé qué. Y es una persona que además ha estado de gira con muchísima gente, o sea, es muy conocido en el ambiente de flamenco y de danza, y la verdad es que a mí me entiende a la perfección y yo creo que lo entiendo bastante a él, quizá no a la perfección, pero trabajo cada día para entenderlo a la perfección.
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2: Sí, bueno, yo me he sentido muy agradecida, la verdad, con Sergio. Llevo toda la vida con él prácticamente. Fue él el que me llevó a las tablas y el que me ayuda cada día pues a estar ahí, a mejorar y todo, y la verdad que estoy súper agradecida con él por esta oportunidad y por todo lo que me da día a día y todo lo que aprendo con él.
0: ¿Quién es el teu papel dentro de ensayos?
2: Bueno, pues yo soy su compañera de ensayo. Al final, siempre que vamos a ensayar vamos juntos, o casi siempre, y pues ja que vam entendre un ensayo, pues ensayamos juntos.
0: Dies abans que has estat gairebé sempre al costat del Sergio Barroso. 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
2: Pues yo empecé de muy pequeñita, aquí en La Esplanada, en San Andrés de la Barca, y al tiempo pasé a la Escuela de Flamenco Paca García. Sergio estaba conmigo en La Esplanada, éramos compañeros, pero de diferente grupo, y en la escuela pasé a ser mi profesor, y hasta día de hoy. Ahora ya es mi compañero, mi todo. La verdad es que le agradezco todo.
0: Únicas paraules, ¿no, Sergio?
1: Madre mía, no me lo ha dicho nunca, ¿eh?
0: Mira, tú te has dicho en un estudio de radio y la entrevista registrada. Vull dir que ya tú puedes guardar eso.
1: Eso me lo pongo de tono de WhatsApp.
0: También,
1: me lo voy a poner.
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1: Pues mira, al principio de la obra sí que lo van a pensar mucho. De hecho, van a estar confundidos, van a decir: coño,
0: no ha empezado la obra, ¿no?
1: ¿No ha empezado la obra? ¿O qué ha pasado? O sea, van a estar confundidos. Y después ya empieza como a ser un poco más ensayo. Tengo diálogos con María, hay una voz en off que está hablando todo el rato. O sea, sí que van a entender que es un ensayo y sí que van a pensar: hostia, pues quizá no estoy viendo la obra. O quizá hay un momento en el que se dice, que esto lo voy a desvelar, hay un momento en el que se dice: pero si la obra es en marzo, ¿cómo habéis venido al ensayo? Y la gente se queda como diciendo: uy, ¿cómo que la obra es en marzo? O sea, que al final es como si estuvieran viniendo a donde nosotros nos reunimos para ensayar, un ensayo abierto.
0: Per tant, la escenografia que la gent veurà...
1: Pues la escenografia que van a ver es muy bonita.
0: Desvella el que puguis desvetllar, ¿eh?
1: Sí,
0: no fem spoilers.
1: Es muy bonita porque van a ver a todos mis músicos, dirigidos todos por Isaac Vigueras, lo digo de nuevo. Con la música de Isaac Vigueras y con ayuda de Miguel Aguilera, mi guitarrista, que también me lo llevo siempre, y siempre está conmigo en todas mis historias y mis paranoias también, siempre está conmigo. Y van a ver a mis cinco músicos y van a ver una burra con mucho vestuario. Porque de repente nosotros empezamos ensayando con ropa de ensayo, porque estamos en un ensayo, y luego también entiendo que ese público merece ver toda la ropa que me hago, que me cuesta un dineral. Así que también me gusta que lo vean.
0: Música en directo, això és un plus important.
1: Siempre, música en directo. Yo estoy un poco... Estoy muy a favor de la música en directo.
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1: Sí.
0: Després de l'actuació de Sant Andreu de la Barca, anireu girant aquest espectacle?
1: Pues mira, en principio vamos a hacer cuatro galas más en Barcelona, que prontito diré las fechas y los sitios, y luego ya nos vamos fuera.
0: Quan puges a dalt d'un escenari, Sergio, què busques?
1: Depende de...
0: O quins són els teus sentiments quan puges a dalt de l'escenari?
1: Desahogarme. Lo primero es desahogarme y quitar todos los problemas que yo pueda tener en mi vida. Para mí, el escenario para mí es mi casa. Y yo en mi casa intento no llevarme los problemas a mi casa. Entonces me desahogo antes de salir al escenario, y cuando salgo al escenario me desnudo entero para el público.
0: En el teu cas, Maria, quan puges a dalt de l'escenari, comença l'obra...
2: Yo es que soy muy nerviosa. Yo no puedo sentir nada que no sean nervios. Pero es verdad que, bueno, pues subes para darlo todo, para que el público disfrute contigo, que llore si tiene que llorar, y bueno, que sienta quizá cosas que en su vida diaria no siente.
0: El tema dels nervis, diuen que de vegades és bo tenir els nervis, perquè això et fa estar en alerta, no?
1: Yo opino que sí, es verdad que María es muy nerviosa, mucho.
0: La María va fent amb el cap que no, ¿eh?
1: Sí, ella es muy nerviosa. Opino que sí, que hay que tener... Yo no opino que hay que tener nervios, sino respeto al escenario. Hay que tener mucho respeto al escenario. Yo cuando... O sea, necesito mis 3-4 minutos de estar solo, orando, hablando con Dios y diciéndole: Señor, por favor, encomiendo absolutamente todo lo que yo haga, todos mis movimientos, que seas tú mis manos, que seas tú mis ojos, que seas tú mi boca, que seas tú mi pensamiento, y que estés tú haciendo todo lo que yo haga. Pero necesito esos 3 minutos, y esos 3 minutos me dan calma, que es lo que pues probablemente María todavía le cueste un poco más.
0: María, vas al espectáculo 3 minutos.
2: No, yo no puedo.
0: No,
1: ella necesita hablar mucho.
2: Necesito hablar, desahogarme, no pensar.
0: Por tanto, me imagino al camerino, al Sergio allá tranquilo, con una banda, y tú van a hablar, y al Sergio, no, que estoy...
2: Sí, así es.
0: ¿Yo veurem l'obra o no?
1: Hay momentos en los que sí, en la primera parte de la obra sí que estoy yo como más tranquilo, y ella está: oye, Sergio, no sé qué hacer, o sea que... Lo veremos.
0: Bueno, también está bien, ¿no?, que hayan estas diferencias, ¿no?
1: Sí, porque al final no somos iguales. Eso también quiero que se vea en el escenario, que María tiene una personalidad totalmente distinta a la mía. Yo tengo otra manera de ver el baile, ¿no? Aunque ella aprendió de mí y yo he aprendido con ella también, porque al final yo aprendo hasta de las personas que están empezando de esta disciplina, ¿no? Y al final, cuando estás en el escenario, cada uno tiene su personalidad, y se nota mucho que cada uno tiene su personalidad. Yo tengo una personalidad ya muy marcada, porque llevo ya mucho tiempo encima de un escenario, y ella también está forjando su personalidad, y es distinta a la mía, que eso es muy bonito también, porque al final es como: joder, has estado toda la vida junto a mí y aprendiendo de mí, viéndome bailar, bailando conmigo y todo, y tienes una personalidad totalmente distinta a la mía.
0: Per tant, això està molt bé, no?
1: Sí.
0: Has agafat les característiques del Sergio, però tu adaptes a tu mateixa, no?
2: Sí, la verdad es que sí. Son todos sus pasos, la verdad, aunque yo a veces le diga que no, que son míos. Pero intento llevármelos a mi terreno, también él me ayuda mucho a llevármelos a mi terreno, que eso es muy difícil. Pero sí, es todo suyo.
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1: Pues mira, me encantaría que viniese todo el mundo, porque es un espectáculo de flamenco, de verdad, flamenco. Es un espectáculo también de danza flamenca, que se está perdiendo mucho la danza flamenca, con un hilo conductor diferente al que se ve en normalmente en el teatro, y que la gente se lo va a pasar muy bien, que la gente tiene que reírse, que estamos ya pasando suficiente en la vida como para ahora ponernos a llorar en un escenario. Me encantaría que vinieseis todos, y no puedo terminar esta entrevista sin darle las gracias a Isaac Vigueras, a Miguel Aguilera, a Paca García, que siempre nos deja sus estudios en todo momento y siempre está al lado nuestra, a Coco García, que siempre ha estado a mi lado en todo momento, a María del Mar Fuentes, que ha sido nuestra profesora y le agradecemos siempre todo, a Susana Escoda. Sé que me dejaré a alguien, ¿eh? Sé que me dejaré a alguien, no quiero que se enfade a nadie.
0: Y al resto, ¿no?
1: Y al resto, al resto, que siempre han estado conmigo, siempre les quiero dedicar un abrazo y este minutito de gloria y de agradecimiento, que creo que María estará totalmente de acuerdo.
0: María, ahora toca tú. Convida a tu toma, que vas a llevar al espectáculo de ensayos.
2: Bueno, pues estáis todos invitados a venir, a pasároslo bien, a descansar de todo lo de fuera durante 2 horitas, y nada, que espero que vengáis todos, que me hace mucha ilusión hacer este espectáculo con Sergio, que muchas gracias, como él ha dicho, a todos mis maestros, mi directora, a Sergio sobre todo, y a mis compañeras que están ahí siempre, en verdad, apoyándome y conmigo desde el público, desde todos los lados. Así que espero que vengáis todos y muchas gracias.
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0: esto lo tenemos que pagar. Hemos hecho caja, ni hucha, ni nada, ninguna previsión. Nada, cero. Es algo que se tiene que tener en cuenta, tanto el saliente como el entrante, porque yo estoy seguro que tal cual entró FEMA al gobierno y dijeron, hey, aquí tienes 2,5 millones de multa, que llegará para pagar. Entonces, desde la Unión, porque esto lo vamos a hacer entre todos, lo que tampoco queremos es que recaiga íntegramente en los ciudadanos, por lo menos nuestro partido no. Queremos que se pare, sobre todo el aumento de intereses por demora, y que pongamos punto y final a este centro, dándole una salida, pactando unos pagos que no perjudique directamente o en lo menos posible a nuestros vecinos, que tampoco tienen culpa de nada. Y sobre todo es, en este momento en el que el equipo de gobierno necesita que todo el consistorio estemos apoyando esta decisión, que es muy difícil y que desde luego se la ha encontrado este gobierno como se lo podría haber encontrado otro y tiene que tirar para adelante, que le hagamos custat para poder entre todos salir hacia adelante, olvidarnos del atrium y darle otra salida a nivel no solo de ponerlo en marcha, sino que esos propietarios también tengan opciones de aumentar sus negocios y todos a una, pero que no se nos olvide, esto no viene solo de hace 20 años, ¿eh? Tenemos gobiernos que han estado, gobiernos que están, y ninguno de los dos ha hecho una previsión para esto.
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2: Creo que es importante reconocer, más allá de la buena gestión política y la rápida gestión política que se ha hecho a raíz de conocer pues esta última pronunciación de la sentencia, reconocer también el trabajo del equipo técnico de la casa, que ha estado trabajando, buscando como una y otra vez, buscando posibilidades de algún tipo de financiación por la que pudiéramos encontrar un camino como el que hemos encontrado. Y ojalá que el Ministerio responda, ojalá tengamos esta fuente de financiación, que será posiblemente a largo plazo, y que podamos de alguna forma conseguir este dinero, pagarlo, cerrar este tema, y que tenga el menor coste para los vecinos y vecinas de San Lando de la Barca. Y en ese sentido, pues yo solo quería hacer esa felicitación también a los técnicos y las técnicas de la casa, que muchas veces son los que están detrás de todo esto y a veces nos olvidamos de ellas.
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1: Bueno, pues veréis un ensayo, de verdad, pero con luces, con un poquito de magia, con misterio y con drama, con comedia, con humor, con lo que es un artista. Un artista es dramático, intenso, se ríe de todo, también llora por todo. Entonces, un ensayo engloba todo eso. Entonces, pues bueno, pues veréis eso, veréis también a María Sierra bailando flamenco, me veréis a mí bailar flamenco, veréis también una pieza un poco más contemporánea, una pieza mucho más antigua, tocando la danza española, sin palillo, pero tocando la danza española. Y bueno, es una propuesta que yo quería hacer porque estoy un poco, no quiero decir cansado, pero sí un poquito ahí con hacer propuestas que siempre lleven un sentido, un hilo conductor, porque al final también la gente dice silencio, que va contra la violencia de género, o sea, y la verdad es que la gente salía de, bueno, hubieron tres personas que se tuvieron que salir del teatro porque, bueno, porque es dura esa obra. Entonces después pensé, pues si yo quiero que la gente se ría, quiero que la gente venga al teatro y aunque yo cuente una historia, ellos puedan pensar 10.000 historias, porque en un baile yo me puedo estar imaginando una historia y otra gente otra. O sea que eso es lo que yo quería dar a conocer, no solo una historia, sino pues 10.000 historias.
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1: Bueno, es que nosotros pasamos de 0 a 100 en un segundo. O sea, es increíble cuando bailamos por Taranto, esa pasión, esa dulzura en algunos remates, esa fuerza, ese tesón, esa flamencura que llevan los tangos, todas esas cosas, claro, es que pasamos de 0 a 100. Y luego, de repente, hay otra zambra que lleva toda la, el romanticismo, lleva el amor, lleva toda la suavidad. Es que pasamos de 0 a 100, de 0 a 50, de 0 a 20, pero siempre es de 0 a...
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1: Pues mira, hicimos el preestreno hace unos 10 meses o algo así, y desde entonces pues hemos seguido ensayando, porque cada día sale algo nuevo, porque de repente veo un brazo de María y le digo, qué bonito ese brazo, a ver, pónmelo, o de repente María me ve un remate y dice, hostia, eso habría que montarlo para la compañía. Entonces, como se llama Ensayos, estamos ensayando todo el rato. Entonces nos metemos cada dos días nos metemos una mañana en el estudio para intentar buscarnos y decir, pues esto me gusta o esto tal, o y sobre todo tener mucha compatibilidad escénica.
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1: Sí, totalment.
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1: Totalmente, porque además yo que soy un artista un poco loquito, vamos a decir, soy un poquito loquito, me viene muy bien porque de repente pues estoy en otro punto vital y necesito más fuerza, de repente estoy en otro punto vital y estoy mucho más romántico y mucho más todo, y entonces me gusta mucho más Los Palos por Zambra, por Guajira, y además mi director musical que lo quiero presentar se llama Isaac Vigueras. Me sigue el rollo muchísimo y estoy 24/7 hablando con él por teléfono y le digo: Isaac, me apetece montar una guajira. Y él me dice: bueno, pero ¿qué te apetece ver de la guajira? Pues mira, me apetece ver esto, me apetece ver lo otro, me apetece ver tal. Venga, pues vamos a montarlo, venga, no sé qué. Y es una persona que además ha estado de gira con muchísima gente, o sea, es muy conocido en el ambiente de flamenco y de danza, y la verdad es que a mí me entiende a la perfección y yo creo que lo entiendo bastante a él, quizá no a la perfección, pero trabajo cada día para entenderlo a la perfección.
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2: Sí, bueno, yo me he sentido muy agradecida, la verdad, con Sergio. Llevo toda la vida con él prácticamente. Fue él el que me llevó a las tablas y el que me ayuda cada día pues a estar ahí, a mejorar y todo, y la verdad que estoy súper agradecida con él por esta oportunidad y por todo lo que me da día a día y todo lo que aprendo con él.
0: ¿Quién es el teu papel dentro de ensayos?
2: Bueno, pues yo soy su compañera de ensayo. Al final, siempre que vamos a ensayar vamos juntos, o casi siempre, y pues ja que vam entendre un ensayo, pues ensayamos juntos.
0: Dies abans que has estat gairebé sempre al costat del Sergio Barroso. ¿Quan vas començar a Maria a ballar?
2: Pues yo empecé de muy pequeñita aquí en La Esplanada, en San Andrés de la Barca, y al tiempo pasé a la Escuela de Flamenco Paca García. Sergio estaba conmigo en La Esplanada, éramos compañeros pero de diferente grupo, y en la escuela pasé a ser mi profesor. Y hasta día de hoy. Ahora ya es mi compañero, mi todo. La verdad es que le agradezco todo.
0: Únicas paraules, ¿no, Sergio?
1: Madre mía, no me lo ha dicho nunca, ¿eh?
0: Mira, tú te has dicho en un estudio de radio y la entrevista enregistrada. Vull dir que ya tú puedes guardar eso.
1: Eso me lo pongo de tono de WhatsApp, también, me lo voy a poner.
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1: Pues mira, al principio de la obra sí que lo van a pensar mucho. De hecho, van a estar confundidos, van a decir: coño,
0: no ha empezado la obra, ¿no?
1: ¿No ha empezado la obra? ¿O qué ha pasado? O sea, van a estar confundidos. Y después ya empieza como a ser un poco más ensayo. Tengo diálogos con María, hay una voz en off que está hablando todo el rato. O sea, sí que van a entender que es un ensayo y sí que van a pensar: hostia, pues quizá no estoy viendo la obra. O quizá hay un momento en el que se dice, que esto lo voy a desvelar, hay un momento en el que se dice: pero si la obra es en marzo, pero si la obra es en marzo, ¿cómo habéis venido al ensayo? Y la gente se queda como diciendo: uy, ¿cómo que la obra es en marzo? O sea, que al final es como si estuvieran viniendo a donde nosotros nos reunimos para ensayar, un ensayo abierto.
0: Per tant, la escenografia que la gent veurà...
1: Pues la escenografia que van a ver es muy bonita.
0: Desvella el que puguis desvetllar, ¿eh?
1: Sí,
0: no fem spoilers.
1: Es muy bonita porque van a ver a todos mis músicos, dirigidos todos por Isaac Vigueras, lo digo de nuevo. Con la música de Isaac Vigueras y con ayuda de Miguel Aguilera, mi guitarrista, que también me lo llevo siempre y siempre está conmigo en todas mis historias y mis paranoias. También siempre está conmigo. Y van a ver a mis cinco músicos y van a ver una burra con mucho vestuario. Porque de repente nosotros empezamos ensayando con ropa de ensayo, porque estamos en un ensayo, y luego también entiendo que ese público merece ver toda la ropa que me hago, que me cuesta un dineral. Así que también me gusta que lo vean.
0: Música en directo, això és un plus important.
1: Siempre, música en directo. Yo estoy un poco... Estoy muy a favor de la música en directo.
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1: Sí.
0: Després de l'actuació de Sant Andreu de la Barca, anireu girant aquest espectacle?
1: Pues mira, en principio vamos a hacer cuatro galas más en Barcelona, que prontito diré las fechas y los sitios, y luego ya nos vamos fuera.
0: Quan puges a dalt d'un escenari, Sergio, què busques?
1: Depende de...
0: O quins són els teus sentiments quan puges a dalt de l'escenari?
1: Desahogarme. Lo primero es desahogarme y quitar todos los problemas que yo pueda tener en mi vida. Para mí, el escenario para mí es mi casa. Y yo en mi casa intento no llevarme los problemas a mi casa. Entonces me desahogo antes de salir al escenario, y cuando salgo al escenario me desnudo entero para el público.
0: En el teu cas, Maria, quan puges a dalt de l'escenari, comença l'obra...
2: Yo es que soy muy nerviosa. Yo no puedo sentir nada que no sean nervios. Pero es verdad que, bueno, pues subes para darlo todo, para que el público disfrute contigo, que llore si tiene que llorar y, bueno, que sienta quizá cosas que en su vida diaria no siente.
0: El tema dels nervis, diuen que de vegades és bo tenir els nervis perquè això et fa estar en alerta, no?
1: Yo opino que sí, es verdad que María es muy nerviosa, mucho.
0: La María va fent amb el cap que no, ¿eh?
1: Sí, ella es muy nerviosa. Opino que sí, que hay que tener... Yo no opino que hay que tener nervios, sino respeto al escenario. Hay que tener mucho respeto al escenario. Yo cuando... O sea, necesito mis 3-4 minutos de estar solo, orando, hablando con Dios y diciéndole, Señor, por favor... Encomiendo absolutamente todo lo que yo haga, todos mis movimientos, que seas tú mis manos, que seas tú mis ojos, que seas tú mi boca, que seas tú mi pensamiento, y que estés tú haciendo todo lo que yo haga. Pero necesito esos 3 minutos. Y esos 3 minutos me dan calma, que es lo que, pues, probablemente María todavía le cueste un poco más.
0: María, vas al espectáculo 3 minutos.
2: No, yo no puedo.
0: No,
1: ella necesita hablar mucho.
2: Necesito hablar, desahogarme, no pensar.
0: Por tanto, me imagino al camerino, al Sergio allá tranquilo, con una banda, y tú van a hablar, y al Sergio, no, que estoy.
2: Sí, así es.
1: Sí, así es.
2: Sí.
0: ¿Yo puedo ver en la obra o no?
1: Hay momentos en los que sí, en la primera parte de la obra sí que estoy yo como más tranquilo y ella está. Oye, Sergio, no sé qué hacer. O sea que. Lo veremos.
0: Bueno, también está bien, ¿no? Que hayan estas diferencias, ¿no?
1: Sí, porque al final no somos iguales. Eso también quiero que se vea en el escenario, que María tiene una personalidad totalmente distinta a la mía. Yo tengo otra manera de ver el baile, ¿no? Aunque ella aprendió de mí y yo he aprendido con ella también, porque al final yo aprendo hasta de las personas que están empezando de esta disciplina, ¿no? Y al final, cuando estás en el escenario, cada uno tiene su personalidad. Y se nota mucho que cada uno tiene su personalidad. Yo tengo una personalidad ya muy marcada porque llevo ya mucho tiempo encima de un escenario. Y ella también está forjando su personalidad y es distinta a la mía. Que eso es muy bonito también, porque al final es como... Joder, has estado toda la vida junto a mí y aprendiendo de mí, viéndome bailar... bailando conmigo y todo, y tienes una personalidad totalmente distinta a la mía.
0: Per tant, això està molt bé, no?
1: Sí.
0: Has agafat les característiques del Sergio, però tu adaptes a tu mateixa, no?
2: Sí, la verdad es que sí. Son todos sus pasos, la verdad, aunque yo a veces le diga que no, que son míos. Pero intento llevármelos a mi terreno. También él me ayuda mucho a llevármelos a mi terreno, que eso es muy difícil. Pero sí, es todo suyo.
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1: Pues mira, me encantaría que viniese todo el mundo, porque es un espectáculo de flamenco, de verdad, flamenco. Es un espectáculo también de danza flamenca, que se está perdiendo mucho la danza flamenca, con un hilo conductor diferente al que se ve en normalmente en el teatro, y que la gente se lo va a pasar muy bien, que la gente tiene que reírse, que estamos ya pasando suficiente en la vida como para ahora ponernos a llorar en un escenario. Me encantaría que vinieseis todos, y no puedo terminar esta entrevista sin darle las gracias a Isaac Vigueras, a Miguel Aguilera, a Paca García, que siempre nos deja sus estudios en todo momento y siempre está al lado nuestra, a Coco García, que siempre ha estado a mi lado en todo momento, a María del Mar Fuentes, que ha sido nuestra profesora y le agradecemos siempre todo, a Susana Escoda. Sé que me dejaré a alguien, ¿eh? Sé que me dejaré a alguien. No quiero que se enfade a nadie.
0: Y al resto, ¿no?
1: Y al resto. Al resto, que siempre han estado conmigo. Siempre les quiero dedicar un abrazo y este minutito de gloria y de agradecimiento. Que creo que María estará totalmente de acuerdo.
0: María, ahora toca tú. Convida a tu toma, que vas a ver el espectáculo de ensayos.
2: Bueno, pues estáis todos invitados a venir, a pasároslo bien, a descansar de todo lo de fuera durante 2 horitas. Y nada, que espero que vengáis todos, que me hace mucha ilusión hacer este espectáculo con Sergio, que muchas gracias, como él ha dicho, a todos mis maestros, mi directora, a Sergio sobre todo, y a mis compañeras que están ahí siempre, en verdad, apoyándome y conmigo desde el público, desde todos los lados. Así que espero que vengáis todos y muchas gracias.
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